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0: relación con Estados Unidos. Durante su agenda en Nueva York, el presidente Daniel Noboa mantuvo una reunión con Kristi Noem, enviada especial para el Escudo de las Américas, una de las principales autoridades en materia de seguridad de Estados Unidos. El encuentro permitió fortalecer la cooperación entre ambos países, impulsar el programa Escudo de las Américas y coordinar nuevas acciones de apoyo internacional para enfrentar al crimen organizado. Proteger a nuestros migrantes también es una prioridad.
1: Contento de estar aquí con las mujeres que sostienen la comunidad ecuatoriana aquí en Nueva York.
2: Cuando tú ayudas a una mujer, cuando le das un crédito a una mujer, le das una capacitación a una mujer, estás ayudando a sus hijos, estás ayudando a su familia, estás ayudando a la comunidad. Estamos trabajando aquí por ustedes. Y para ustedes.
0: En el consulado de Ecuador en Nueva York, cientos de migrantes recibieron al presidente Noboa en un encuentro marcado por el respaldo y las oportunidades. E entregaron becas del programa Contigo Mujer, que brinda capacitación gratuita en emprendimiento, marca personal y networking, fortaleciendo el desarrollo de las mujeres migrantes.
3: Gracias a su liderazgo, a su gobierno, a su presidencia, he tenido la oportunidad de poder estar en este programa. Poder saber que los sueños sí se cumplen. Que gracias a usted, presidente, voy a alzar mi título.
0: La agenda también incluyó una reunión con la doctora Helen Arteaga, vicealcaldesa de Salud y Servicios Humanos de Nueva York y destacada profesional de origen ecuatoriano. El diálogo permitió avanzar en iniciativas de cooperación para fortalecer la protección integral de las mujeres, especialmente de las migrantes ecuatorianas. Seguimos trabajando para construir un Ecuador más seguro, con más oportunidades para todos los ecuatorianos.

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4: Hola, buenos días. La victoria de Ecuador sobre Alemania el jueves ha instalado la alegría en el país que celebra el pase a la siguiente fase del Mundial de Fútbol y eso es positivo. La Tri, a decir verdad, hizo un partido extraordinario. Pero la celebración no impide que analicemos los hechos que han marcado la semana y que tienen que ver con la justicia y las acciones tomadas en especial por el Consejo de la Judicatura. También esta semana el bloque de ADN en la Asamblea pidió a la Fiscalía vincular a más personas en el caso Progen, del que dicen investigarán la ruta del dinero. Y también el CAL, de mayoría oficialista, dio paso al juicio político en contra de la ex ministra Inés Manzano, lo que tendrá que definir la Comisión de Fiscalización, mientras que el correísmo plantea un juicio por incumplimiento de funciones. De estos temas hablaremos hoy en Descifrando con tres profesionales que los analizan con rigurosidad. Doy la bienvenida a la doctora Mariana Yepes, ex fiscal general del Estado y docente, al doctor Salim Zaidán, decano de la Facultad de Jurisprudencia de UNIANDES, y a Sara Ortiz, periodista de investigación de Diario Expreso. Saludos a quienes nos escuchan en centroecuador.es y en 97.

0: 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Comienzo con la ex fiscal. En la judicatura se ha denunciado la caducidad de 23 sumarios disciplinarios. Entre los expedientes caducados constan procesos iniciados contra servidores judiciales relacionados con los casos Purga, Metástasis, que justamente investigan redes de corrupción dentro del sistema de justicia. ¿Qué está pasando en la judicatura? Bienvenida, doctora Mariana Yepes, buenos días.
1: Buenos días, Talía, muchas gracias por la invitación. Buenos días, doctor Zaidán. Es Sarita, a quien le conozco porque escucho los politizados. Un gusto.
2: Buen día.
1: Entonces, ¿qué podría decir ante lo que expresas? Que realmente se ha declarado la caducidad por el paso del tiempo. Creo que es la prescripción, porque existen normas en el Código Orgánico de la Función Judicial que establecen plazos para la prescripción de las quejas, ¿no? Y entonces, en este caso, creo que en exceso ha superado el tiempo y por esa razón se ha declarado la prescripción o caducidad. No sé qué es lo que realmente declaró. Son términos con significados diferentes, pero no sé qué es lo que declaró el Consejo de la Judicatura. Ello que nos demuestra que el anterior Consejo, el que fue reemplazado por este, no asumió la responsabilidad, y el director del Consejo de la Judicatura tampoco. Por esa razón ha dejado que el tiempo decurra y no se establezcan las sanciones correspondientes. A lo mejor ni siquiera se abrió el procedimiento, es me imagino yo que por eso no llegaron a dictar las resoluciones. Ahora bien, debemos pensar que existió cambios de personas, de directivos en el Consejo de la Judicatura, y tal vez eso haya influenciado en la omisión de dictar la resolución correspondiente. Pero en todo caso, eso es gravísimo. Yo creo que eso tiene que ser revisado para el futuro. Lamentablemente no se puede modificar la Constitución, pero sí las normas legales que están en el Código Orgánico de la Función Judicial en el tema de la prescripción de los procesos administrativos por denuncias ante las incorrecciones de jueces o de otros funcionarios de la administración de justicia.
0: Ahora, Marianita, se menciona que esos expedientes serán remitidos a la Contraloría, a la Fiscalía y también a la Asamblea Nacional. ¿Qué se debería esperar que suceda allí?
1: Bueno, yo creo que en la Contraloría estaría bien para que analicen quizás el tema patrimonial, que no se haya analizado, porque de lo que acabé de escucharte es que tienen vinculación estas personas con los delitos que tienen diferentes denominaciones, como metástasis, ¿no es cierto? Entonces, ¿qué supone eso? Supone que incurrieron en actos de corrupción, de enriquecimiento. Entonces, eso tiene que analizar la Contraloría. ¿Pero para qué? Si ya está iniciado el proceso penal. Ahora, tal vez, no sé, ¿y a la Asamblea para qué? ¿Para que se hagan modificaciones legales? ¿Existe la posibilidad de un juicio político? No existe. Entonces, no existe control político para los jueces inferiores, digamos, para los jueces de cortes provinciales. No sé para qué se remite a la Asamblea. Debería, me imagino, solamente el único objetivo que tendría es hacer modificaciones al Código Orgánico de la Función Judicial.
0: Gracias, doctora Mariana Yepes. Y le voy a preguntar a Sarita, que cubre temas de la justicia y sabe al dedillo lo que está pasando. ¿Qué pasa con estos expedientes? Pero también algo más que ha sucedido esta semana es que el conjuez Javier de la Cadena fue enviado de vuelta, digamos, a la Corte Provincial de Imbabura por el Consejo de la Judicatura también, luego de 6 años en funciones. Y se aduce necesidad institucional, ¿no? Eso entre comillas, pero justo él salvó su voto un caso delicado del tema relacionado al juicio contra el alcalde de Guayaquil. ¿Qué está pasando? Bienvenida, Sara Ortiz, buenos días.
3: Bueno, muy amable, muchas gracias por la invitación. En el tema de la judicatura, lo que me parece interesante es que la judicatura mismo dice, denuncio que estos casos que estuvieron aquí, estos casos disciplinarios, ¿no?, que se estuvieron tramitando aquí, ha terminado en caducidad, o sea, no hubo ninguna resolución y estos casos están relacionados con metástasis y purga. Lo que me parece interesante es mirar, porque eso yo publiqué también el año pasado, justo por junio más o menos, ya era, o julio, ya que había una justificación y era que la judicatura no estaba completa, o sea, había dos vocales que era el doctor, la doctora Yupanqui y el señor Godoy, y la doctora, la tercera vocal, que era la doctora Solanda Goyes, estaba en una operación. Y durante ese tiempo, que fueron casi 30 días, no se pudo hacer plenos y hubo expedientes disciplinarios que terminaron prescritos. Entre esos expedientes disciplinarios, por ejemplo, estaba el tío de Mayra Salazar, que él tenía unos procesos y unas quejas por venta de, o supuestamente las quejas eran por venta de los puestos de trabajo en alguna judicatura, no recuerdo si era en Chimborazo o Cotopaxi, pero eso es lo que ahí pasó en ese momento. Y lo que también es interesante es que uno de esos expedientes que prescribieron también es uno, es tiene que ver con uno de los vocales que está ahorita en el Consejo de la Judicatura, que es el doctor Favara, y que no estoy hablando solo del que se conoce y se conoció mediáticamente, sino otro de expedientes, porque él ha tenido tres, y todos los expedientes que él ha tenido han terminado lo mismo, en prescripción o ya, sí, básicamente no subieron al pleno, se resolvieron en la instancia más abajo, que sería el Consejo de la Judicatura de Pichincha. Entonces, como problema general, lo que yo veo de lo que he cubierto o de lo que he podido tener acceso a veces a estos expedientes es que hay un problema grave y es la falta de transparencia. Cuando, por ejemplo, tenemos en el SACHE como los procesos, todos los procesos judiciales, ¿no? Uno puede acceder y mirar los tiempos, mirar qué personas están procesadas. En el caso de los procesos disciplinarios no hay como acceder ni a mirar nada, ni a tener tiempo. Y lo más triste es que a veces cuando yo he hecho pedidos de información concretos para saber qué es lo que está pasando, no responden. Y siempre es con esta opacidad con la que se trabaja. Entonces, por eso da también pie a que no se sepa si se prescriben, si no se prescriben, si se están tramitando o no se están tramitando, todo eso.
0: Qué terrible. Realmente, si no hay transparencia, uno puede dudar, ¿no?, de qué está pasando. Y en el caso, del juez, del conjuez al que le pidieron al doctor Javier de la Cadena que vaya de regreso a su provincia, ¿qué es lo que pasó? ¿Qué se sospecha, Sarita?
3: Es que hay una versión que es la pública, ¿no?, que es la que da el Consejo de la Judicatura, y ellos hacen sus análisis y dicen que es un tema básicamente administrativo, pero en la realidad, o sea, uno conoce, porque yo he cubierto también el Consejo de la Judicatura muchos años, digamos que los conocemos todos. Yo siempre voy a tener esta idea, y es porque es, o sea, básicamente es una opinión política que yo tengo, es que este tema es un tema político. Los juicios del señor Aquiles Álvarez son juicios políticos, tienen componentes políticos. Yo, o sea, yo no voy a desmerecer que dentro de la fiscalía haya elementos que hayan permitido el procesamiento de él, pero lo que sí sé, porque eso es lo que yo he cubierto, es que, por ejemplo, a los jueces que estaban, los jueces que tenían que revisar la prisión preventiva, que eso es, que era este tribunal de alzada, les mandaron un día antes del país para que no hagan el juicio que tenían, o sea, para que no tramiten el pedido de revisión de prisión preventiva. Eso ocurrió. El fiscal antes no se presentó tampoco en la audiencia para que no se dé esa audiencia. Y antes también ocurrió que hubo una amenaza de bomba el día en el que se estaba leyendo la resolución para que no se termine de dar la resolución. O sea, todas estas cosas ocurren y lo mismo pasa con este juez. O sea, a mí me parece que la única razón por la que se le ha sacado del cargo en la Corte Nacional de Justicia, que era un cargo de encargo, ¿no?, que se podría, no se podría catalogar como juez golondrina, pero sí es este tipo de jueces que no tienen ninguna garantía de sus puestos de trabajo y que dependen de que puedan trabajar o que no puedan trabajar, dependen del órgano del Consejo de la Judicatura, que todos sabemos que es un órgano politizado. Esto ocurre en el contexto donde él dio un voto salvado porque creía que los jueces que levantaron la prisión preventiva de Aquiles Álvarez no cometieron error inexcusable. Y básicamente los que sí creen que cometieron error inexcusable se han quedado en sus puestos. Y todos podemos ver, incluso yo a veces miro con suspicacia las publicaciones de Twitter o de redes sociales de la judicatura, y ves como los jueces que sí dieron el voto para condenar a estos jueces se van de viaje, les han premiado con viajes internacionales para que ellos puedan asistir a todos estos eventos judiciales en donde reciben invitaciones. Uno ahí sabe realmente qué juez tiene el dedo hacia arriba y qué juez tiene el dedo hacia abajo.
0: Gracias, Sarita. Ahí se explica la importancia.

0: importancia del periodismo libre, del periodismo independiente, porque yo siempre digo, yo soy periodista, pero si sería siempre ciudadana sin esta función que tengo, esta profesión que yo misma decidí tenerla, me gustaría pues que alguien sea los ojos míos a que nos vean lo que está sucediendo. Muchas gracias. Doctor Salim Zaidan, ¿cómo se explica también esos temas hacia afuera? Nos ha dicho la doctora, como es Sarita Ortiz, nos ha contado los entresijos, ¿no? De lo que pasa con estos sumarios, y la ex fiscal también ha contado cómo es más o menos el procedimiento. Esto más el retorno, mientras uno se va fuera del país, le regresan a su provincia, a la Corte Provincial de Imbabura, al doctor Javier de la Cadena. ¿Qué lectura tiene al respecto? Bienvenido, doctor Salim Zaidan, y felicitaciones también por el decanato. Buenos días.
1: Buenos días, estimada Talía. Muchísimas gracias por su presentación y felicitación, y un enorme placer compartir con dos extraordinarias mujeres a quien respeto mucho en el ámbito de la carrera como abogada, la doctora Mariana Yepes, ex fiscal general del Estado, y Sarita Ortiz, pues, que es una periodista de investigación también, que ha hecho un importante trabajo en ese campo. Así que me place mucho compartir este espacio con tres apreciadas mujeres. Por otro lado, lamento lo ocurrido con el doctor Javier de la Cadena, y tuve la oportunidad de compartir espacio académico con el doctor Javier de la Cadena, fue mi compañero de maestría. Puedo dar fe de que se trata de un jurista que ha hecho una intachable carrera judicial, siempre comprometido con su formación académica. Su retorno de la Corte Nacional a la Corte Provincial, para mí, me confirma la situación crítica de la independencia judicial. Los jueces de las altas cortes aquí en el Ecuador ya no pueden resolver en derecho, en base a los méritos de los expedientes judiciales, en base a las pruebas, como corresponde. Están sufriendo un constante asedio por parte del poder político. Entonces sí es muy preocupante lo que ha pasado con el doctor Javier de la Cadena. Me parece que responde más a la posición asumida en un caso en el que se entendería, tiene la libertad para resolver en base a sus criterios jurídicos, en base a sus argumentos, en base a los argumentos que él evaluó de las partes procesales, y pues el resolver de una manera que generó inconformidades por parte de una de las partes procesales, pues ha derivado en su traslado, en su retorno a la Corte Provincial de Justicia de Imbabura. Muy lamentable. Se trata de una persona que ha hecho inclusive carrera académica, que ha estado en varias universidades colaborando, así que el perder un elemento valioso en la Corte Nacional de Justicia, pues me preocupa mucho. Por otro lado, y yo le diría que la gestión de la doctora Mercedes Caicedo al frente del Consejo de la Judicatura está en una etapa de transición, por decirlo de alguna manera, de control de daños, como se dice. ¿Por qué? Porque al asumir el cargo con esta coyuntura, está tratando de rescatar la falta de credibilidad de la función judicial, ¿no? Su presidencia inicia tras una profunda inestabilidad institucional, que justamente está marcada por esta accidentada salida de sus predecesores, por todos estos problemas de la que muy bien ha explicado la doctora Mariana Yepes, de la caducidad de ciertos procesos disciplinarios. Así que tiene una tarea muy compleja que asumir ahora. La veo muy activa en territorio, tratando de hacer de la mejor manera las cosas. Obviamente es parte de un organismo colegiado, no solamente su sola voluntad basta, sino obviamente el apoyo de sus compañeros del pleno del Consejo de la Judicatura, ¿no?
0: Gracias, doctor Salim Zaidan, pero el tema es que todo esto, doctora Mariana Yepes, configura una situación cuando haya una institución en transición, que la función judicial realmente no responde a las expectativas del país. ¿Cómo ve usted, por ejemplo, la acción de la Fiscalía? Y ahí nos podemos pasar ya al siguiente tema, y eso le pregunto, siendo además usted como es exfiscal. Los correos electrónicos, los memorandos internos y hasta borradores de contratos que hay de los exministros Roberto Luque e Inés Manzano no fueron tomados en cuenta por la Fiscalía. ¿Qué pasa? ¿Usted cómo abordaba esos temas para para iniciar un proceso, doctora Mariana Yepes?
2: Tere, yo quisiera referirme a un puntito que se mencionó por las dos intervenciones, las dos personas que intervinieron
0: antes. Por favor.
2: El tema del cambio del doctor Cadena, el regreso, más bien dicho, no cambio, sino el regreso a la Corte Provincial de Imbabura. ¿Eso qué nos está reflejando? Que existe una inestabilidad en la conformación.

0: importa cuál es originario, ¿qué pasaría? Hay esa vacante, inmediatamente tienen que llamar a otro juez de otra corte provincial. Y significa esto que las cortes provinciales tienen un déficit de jueces titulares. Entonces eso tiene que arreglarse. Yo también comparto con el doctor Zaidán que la doctora Caicedo está en una etapa de transición. Yo me parece a mí que tiene una positiva intención de hacer cambios, de trabajar, se le nota muy ágil, está presente en varios actos, pero también ha mencionado que existe una falencia de como de 400 jueces en diferentes áreas. Y entonces es conveniente, y me parece que eso va a convocar a los concursos. No puede quedar la Corte Nacional desintegrada. No olvidemos que en enero o febrero se van la mayoría de los titulares y solamente quedarían, me parece, que dos o tres titulares. Eso es gravísimo. No puede quedar así la función judicial. En lo demás, respecto a las actividades que desempeña el fiscal general encargado sobre este tema de Progen, es un tema un poco confuso, ¿no? Lo que aparece, según los datos de la prensa, no le tengo la suficiente claridad, porque hay momentos en que se trata de investigar un peculado, y hay otros momentos que se trata de investigar hacia dónde se ha ido el dinero. Entonces no hay una claridad absoluta, pero los informes presentados, las investigaciones que el fiscal está haciendo, me parece que deben ser muy complicadas, ¿no? Parecería que no tiene un punto claro. En eso no hay una orientación hacia dónde va la investigación. Eso sería importante, no porque la ciudadanía quiera tener una intromisión en las investigaciones de la fiscalía, sino porque creo que él debería actuar con rectitud, eso no lo dudo, pero sí con claridad, a fin de que exista transparencia en la información.
1: Muchas gracias, y aquí se nos ha ido el tiempo del primer bloque, permítanme hacer una primera pausa. A la audiencia le invito a enviar sus comentarios a la cuenta @ThaliaFloresF y también al Facebook. Ya volvemos.
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1: Gracias por seguir con nosotros. Estamos dialogando con el doctor Salim Zaidán, decano de la Facultad de Jurisprudencia de Uniandes, Sarita Ortiz, periodista de investigación de Diario Expreso, y la doctora Mariana Yepes, ex fiscal general del Estado y docente. Sarita, la doctora Yepes dijo hace un momento que a veces en el tema de Progen hay dudas de qué es lo mismo, qué mismo se está investigando. Yo tenía que preguntarte, había preparado preguntarte sobre lo último que has publicado tú en Expreso, que sigues desde el día uno el tema de Progen, lo del secretario de Administración Julio José Neira, y podemos a partir de ahí después ir un poquito hacia atrás para explicar un poco más en detalle, porque como es un tema también complejo, no todos en la audiencia conocen a detalle. Pero lo que mencionas de Julio José Neira, de publicar una información confidencial que abre un escenario incierto, dices tú, en la Corte de Florida, porque además la confidencialidad fue pedida por Select, Progen y Astrobrixa. ¿Qué es lo que divulgó y por qué hay esa expectativa y además ese sentir de que podía haber algún problema, Sarita?
4: Hay la semana pasada me parece que fue que el secretario de la Administración Pública publicó un video en donde hablaba de que esta es la ruta del dinero de Progen, estos son los beneficiarios y se han repartido tales personas. Y en su publicación en la red X también incluyó un documento PDF en donde básicamente

0: es como el respaldo del video. El video tiene esta información, pero esta información puesta en el video se difundió o proviene del documento que él presentó, que es este PDF, y este PDF es del estudio jurídico Greenberg Traurin, que es el que fue contratado por SELEC en diciembre del año pasado para que haga todo este litigio en Estados Unidos a través de la ley RICO, que es un litigio civil que tenemos en contra de Progen, Astrobrisa y otros. Entonces, en esta etapa en la que estaban ellos de juicio allá en Estados Unidos, es justo la etapa, como se puede decir, de intermedia, ¿no? Y en esta etapa, que es una etapa que es el corazón del proceso civil, que se llama Discovery, en donde todas las partes están presentando sus o descubriendo y entregando todas sus evidencias, correos electrónicos, chats, comunicaciones, incluso se pueden hacer preguntas directamente y tienen que responderlo bajo juramento. En esta etapa se había coordinado entre SELEC, Progen, Astrobrisa y otros que tienen que hacerlo bajo una protección de confidencialidad que fue avalada por el juez. Y esta protección de confidencialidad se rompió cuando el secretario de la Administración Pública publicó este video y este documento que contiene la información que entregó el bufete o el estudio jurídico contratado por SELEC. Entonces, inmediatamente lo que hizo el estudio jurídico contratado por SELEC fue informarle al juez, que se llama, creo que se llama Finn, le informó que había ocurrido esto, y es una especie de contención de daños que hace. Yo entiendo que por dos cosas. Primero, porque los abogados allá en Estados Unidos no es como aquí, ¿no? Aquí hace cualquier cosa quien sea y no pasa nada. Allá pueden ser sancionados y se les puede incluso, o sea, multados económicamente, sancionados, o se les puede impedir, por ejemplo, que ejerzan por un tiempo sus labores como abogados. Entonces, ellos de inmediatamente le informan al juez de esto pasó, y lo que estamos al menos publicando es que hay diferentes escenarios, y uno de los escenarios que puede ser que SELEC tenga es que no pase nada, gracias a Dios, digamos. O sea, los abogados dicen, mire, esto ha sido un error, pero una cosa de no fue con mala fe, ocurrió porque hay esta protección y esta confianza de abogado-cliente, y nosotros entregamos esta información a nuestro cliente, que es SELEC. El secretario de la Administración Pública es parte del directorio de SELEC, también junto con el presidente de la República, ¿no? Entonces, ellos están al tanto de lo que está ocurriendo y no. Y ya se ha contenido además de esto, porque se borró la publicación en X y no va a volver a pasar. Entonces, el juez puede decidir que está bien, se amonesta y se dice que no puede pasar otra vez y sigamos adelante con el juicio. O un escenario dos es que las otras partes, que serían Progen y Astrobrisa, aleguen que ellos han sido vulnerados o ha habido un perjuicio para ellos, económico, personal, lo que sea, y que además se ha actuado de mala fe y todo eso. Entonces traten de que se le ponga algún tipo de sanción a Ecuador, y en el peor también de los escenarios sería que básicamente el juez prohíba que se utilice estas pruebas, que son importantes, porque son muy, muy, muy importantes, el tema del rastreo del dinero y saber qué es lo que está pasando, o sea, qué ha pasado desde el momento en el que Ecuador pagó 104 millones de dólares a Progen y cómo se ha ido entregando o transfiriendo a diferentes cuentas en diferentes países y a diferentes empresas.
1: Ahora, Sarita, ¿por qué crees que hizo la publicación? Porque es una persona que sabe, además tiene un altísimo cargo, uno de tantos altísimos cargos, habrá conocido los riesgos. ¿Qué crees que pasó? ¿Por qué publicó?
0: Es un tema político, o sea, el gobierno de alguna forma ha sido muy cuestionado por ponerse de lado en el caso Progen, o de plano por evitar que haya fiscalización del caso Progen, que lo hemos visto en la asamblea, y también porque en el ámbito penal, que es en la fiscalía, los ministros del gobierno no son parte de los procesados. Entonces, ante esta imagen, yo creo, ¿no? Ante esta imagen pública de que es un gobierno que está tapando el caso Progen, tú lo que quieres es dar un golpe de impacto o un golpe y cambiar la narrativa de decir, mire, nosotros hemos investigado, estamos impulsando. De hecho, las palabras que él utiliza, hemos impulsado desde el primer momento, no vamos a descansar hasta que se conozca, estos son los corruptos, incluido las empresas periodísticas que menciona y que se dice expreso, y estos son los corruptos. Entonces, yo creo que eso era y en el video él no dice que es, o sea, no dice que esta información nos consiguió el estudio jurídico, sino dice esta información ha sido entregada a través de asistencia penal internacional. Entonces, por eso yo creo que es básicamente este error, y el error más grave es haber publicado el documento que le desmiente a él mismo el origen de dónde sale esta información, que como algunos ya conocen, bueno, parte de esta información sí fue publicada también por Expreso y otros medios de comunicación en abril y mayo de este año, pero hay otra parte de la información que es nueva, y es la información que tiene que ver con cuentas o transferencias en Ecuador, que es un tema que, por ejemplo, ya conoce la unidad de análisis financiero, ¿no? Porque, bueno, por ejemplo, yo puedo acceder a los documentos que están en la corte en Estados Unidos, pero no puedo acceder a la información que se genera aquí en mi propio país, porque eso lo maneja la UAF.
1: Gracias, gracias Sarita Ortiz, muy claro lo que has mencionado, doctor Salim Zaidan. O sea, estas equivocaciones, pese a que se ha logrado aparentemente hacer control de daños, pero vamos a ver qué resuelve el juez. ¿Por qué se hace y qué es lo que está hay de fondo? Porque es un tema realmente que es una espina clavada en el alma de alguna gente del gobierno, pero también de los ecuatorianos, porque decimos socialmente, ¿por qué tenemos que cometer estas cosas? ¿Por qué si se quería contratar energía eléctrica terminamos sin tener ni un kilovatio adicional, pero con perjuicio enorme? ¿Qué es lo que sabe usted y qué deriva cree que va a tener esto, doctor Salim Zaidan?
2: Bueno, primero un comentario a lo que había comentado la doctora Yepes hace un momento. Definitivamente es una espada de Damocles para los jueces encargados de la Corte Nacional de la Corte Nacional de Justicia. ¿Por qué razón? Porque un juez titular tiene estabilidad por 9 años, ¿sí? Según el 182, me parece, de la Constitución de la República. Un juez encargado, un conjuez temporal, en cambio, depende de la voluntad del Consejo de la Judicatura, que puede removerlo o dar por terminado su encargo en cualquier momento. Entonces, hay un grupo de jueces de la Corte Nacional que está por cumplir su periodo a inicios del 2027. Está el mismo presidente de la Corte Nacional, Marco Antonio Rodríguez, Daniela Camacho, que está postulando para la Fiscalía General, Catherine Muñoz, jueza laboral, Felipe Córdoba, entre otros, ¿sí? Entonces, Mercedes Caicedo, que proviene de una destacada carrera como jueza penal de la Corte Nacional de Justicia, tiene la gran responsabilidad de que justamente priorice ese concurso para designar jueces titulares. Ya se ha normalizado en este país los encargos, no solamente en la Corte Nacional, sino en muchas instituciones. Mire lo que está pasando en el Consejo Nacional Electoral. Así que esa es una preocupación que yo tengo. Con respecto al caso Progen, que lo analizó muy bien Sara Ortiz, yo diría que evidencia algo muy preocupante: el colapso de los contrapesos en nuestro país. Tenemos una fiscalía demasiado lenta para investigar las más altas esferas del poder de turno, pero muy rápida, muy ágil para investigar a los técnicos que denunciaron el fraude. Mire, uno de los técnicos que justamente está siendo investigado, y también para investigar a opositores políticos, ¿sí? Y por otro lado tenemos una Asamblea Nacional con mucha lírica discursiva en cuanto a fiscalización, pero con muy pobres resultados en cuanto a requerimientos de información, que es lo que se denomina en doctrina constitucional como procedimiento documental, y los juicios políticos. Se ha vuelto un organismo totalmente estéril en cuanto a determinación de responsabilidades políticas, ¿sí? Mire la pérdida multimillonaria que generó en plena crisis energética el caso Progen, ¿sí? El propio José Julio Neira, que mencionó a ustedes, ha hablado de esta ruta del dinero entregado por el gobierno a Progen, que son como 100 millones de dólares. Él ha mencionado a Jordán, habla de un gran atraco, de recuperar todo, ha dicho, ¿sí? Que está esperando con mucha ansiedad la información de Suiza. Se habla de 29 beneficiarios, pero hasta ahora estamos esperando pues que se esclarezca qué servidores públicos, qué empleados privados se beneficiaron de esta de este caso tan lamentable de corrupción que se ha dado, de un delito contra la administración pública que se ha dado. Entonces él dice, presume, ¿no?, la cooperación internacional con Estados Unidos, dice que está pendiente la información de Suiza, pero estamos esperando resultados, porque este caso ya tiene algunos meses sin resultados, y sobre todo sin haber determinado responsabilidad política, que es lo que le correspondía a la Asamblea Nacional. Entonces, sí hay que pedirle más acción.

0: tanto a la Asamblea como a la Fiscalía, a la UAFE, que son las entidades encargadas de investigar y dar con la identificación de los responsables de este atraco.
1: Gracias, doctor Salim Zaidan. Doctora Mariana Yepes, ¿qué implica publicar información confidencial en un caso con estos, además estando litigado en unas cortes en los Estados Unidos?
2: Bueno, primero que habría que calificar si realmente es una información confidencial. No olvidemos que en Estados Unidos, en la corte que está conociendo este tema, hubo un pedido, me parece que son tres pedidos que se hicieron para que se declare la confidencialidad. El primero fue negado, siempre estaban las empresas, o sea, los demandados, la otra parte, y después hubo un pedido conjunto, ¿no? Entonces, la difusión de estas noticias, digamos, fueron a raíz de la declaratoria de confidencialidad del gobierno, del juez de Estados Unidos. Eso habría que verificar. Yo tengo una inquietud respecto del trámite mismo de la investigación que está haciendo el fiscal, porque estamos actualmente en la etapa de iniciando la etapa de instrucción, ¿no? Que es una etapa investigativa dentro del proceso, ya con la intervención del juez, para que él sea la persona que disponga de ciertas medidas cautelares, de violaciones que impida que se viole la validez procesal, todo eso, ¿no? Pero de todas formas es una etapa en la que el fiscal realiza las investigaciones. Y a esa es mi inquietud. Si no existen en el proceso, no están procesados, no están ministros de Estado, ¿por qué razón el fiscal general interviene? ¿Y por qué razón interviene presentando su solicitud de inicio de la instrucción ante un juez de la Corte Nacional? Existen normas de fuero. Solamente puede intervenir cuando una persona goza de fuero de Corte Nacional, el juez de la Corte Nacional, y también el fiscal general, si es que existe un procesado ya en este caso que tenga fuero de Corte Nacional. Pero de lo que se conoce por las noticias públicas, tanto escritas como visuales, no existe nadie que tenga goce de fuero. ¿Por qué razón está conociendo el fiscal general? Quiere decir que va a orientar la investigación hacia alguna persona que tenga fuero, pero la investigación previa ya concluyó, porque estamos ahora en la etapa de instrucción. Esa es mi inquietud, ¿no?
1: ¿Y cuál sería la explicación, Marianita, con la experiencia que tiene habiendo sido fiscal?
2: No, porque tengo ninguna... Yo no tengo ninguna explicación, ya. Me parece.
1: Ya le voy a preguntar a Sarita, que sabe más al dedillo esto, pero yo tengo una inquietud y una sospecha. Creo que al inicio, por eso que yo celebro que estén tres personas que conocen tantísimo. Creo que fue mencionado el ministro Luque, tengo la impresión. ¿Será por eso a lo mejor?
2: Solamente en la etapa de... Sí, eso sí, porque llevaba una fiscal que no es una fiscal que conoce los asuntos inferiores tampoco, los asuntos que no tienen fuero. Es un grupo, ella forma parte de un grupo de fiscales que colaboran con el fiscal o la fiscal general apoyándole en las investigaciones. Pero ¿quién hace realmente las investigaciones? El fiscal general, ¿no es cierto? Uh-huh. Bueno, pero esa fiscal que no es fiscal general, que es una fiscal de primer nivel, dijo que porque estaba involucrada una persona que goza de fuero, me parece que el exministro le cedía la capacidad de seguir investigando al fiscal general. Pero no ha sucedido. O sea, no tenemos una persona con fuero, que haya tenido fuero, para que investigue el fiscal general, y sobre todo que se pronuncie el juez de la Corte Nacional. Esa nomás es mi inquietud, ¿no? Perfecto. Sí sería conveniente que aclaremos.
1: Sí, no, muy bien, muy bien. Y en verdad repito que me parece interesantísimo, además, que los temas de la justicia manejen con tanta solvencia ustedes. Sarita, ¿cuál es la explicación que tienes tú sobre por qué el fiscal general, que maneja solamente los temas de que tienen fuero, está conociendo este proceso?
3: Sí, porque entre los procesados está el exministro Antonio González, que estuvo 3 meses en el cargo entre julio y octubre de 2024, que fue justo en la época en la que ya los procesos que ya se venían digamos, preparando toda la parte preparatoria o precontractual. Él llega en el momento en

0: que ya se firman los contratos con Progen y se queda, digamos, hasta el primer desembolso de los de dinero. O sea, al final se terminan desembolsando 104 millones de dólares, pero los primeros 65 ocurrieron cuando él estuvo de ministro y los siguientes ocurrieron cuando estaba la ministra Inés Manzano.
1: Uh-huh. Y el nombre del ministro Luque que yo mencioné nunca estuvo, entonces yo me equivoqué ahí, tengo que reconocer.
0: No, no, sí estuvo. El caso, de hecho, el caso empezó, bueno, el caso empezó como una investigación normal y era Progen y las empresas, que, o sea, los funcionarios que estaban ahí, pero en un momento la investigación estaba, o sea, se explicaba como ministro Roberto Luque Núquez, no creo que es, pero ministro Luque y otros. Y esa investigación, en la etapa de investigación previa, estaba así, casi todos los documentos empiezan así, él estaba investigado, incluso, no sé si podemos recordar, cuando hubo un allanamiento, que fue a través de un acto urgente que hicieron cuando estaba el fiscal Wilson Toainga y su equipo, que es esta otra fiscal que es la de la unidad de fuero de Corte Nacional de Justicia, y se hicieron allanamientos a él, a Peter Dreher, que era el asesor del ministro, al señor José de Oliveira, que era el coordinador jurídico del Ministerio de Energía en ese momento. Entonces, todo este grupo de personas han sido investigadas, pero después el Consejo de la Judicatura nombra a, bueno, primero renuncia a Wilson Toainga y le nombra al nuevo fiscal, que es Carlos Alarcón, y en ese momento el caso pasan bastante tiempo, no me acuerdo, de hecho voy a escribir, creo, cuando tenga tiempo, pero pasan algunas semanas en donde el caso no pasa absolutamente nada. O sea, uno mira en todos los impulsos fiscales que el caso murió, no hubo ni una sola diligencia.
1: Cuando salió el fiscal con Toainga.
0: Sí. Y el caso se reactiva, pero ya para esta reactivación, toda la investigación que se ve a través de los impulsos fiscales que iba encaminada hacia pedir requerimientos de información sobre el Ministerio de Energía, sobre estas personas investigadas, estas otras, todo eso ya no ocurre. O sea, es como que el camino iba hacia la derecha, pero en algún momento se va hacia la izquierda. Y todos los impulsos fiscales están ahora empeñados en investigar un momento de la investigación, que es justo después de la salida del ministro Luque, y todo direccionado hacia Celeg y Termopichincha. Casi no hay impulsos y casi no hay nada que tenga que ver, por ejemplo, con el Ministerio de Energía. Una cosa muy muy concreta sería, por ejemplo, que la fiscalía pida los correos electrónicos de Peter Dreher, que era el asesor del ministro y que tuvo comunicación directa con Progen, también con ATM, que recibió él en sus correos electrónicos las propuestas técnico-económicas de estas empresas, que fue mucho antes de la fase en la que se está investigando. Entonces, la fiscalía ahorita está, digamos, en una línea de tiempo investigando desde junio de 2024, pero deja todo lo que pasó antes, ¿no? Y todo lo que pasó antes es también lo que nosotros hemos estado publicando, que es incluso el viaje del ministro Luque a Estados Unidos, las comunicaciones previas con Progen o con ATM. Eso no está en la investigación ahora, y la investigación avanza hasta un momento en donde está el ministro Antonio González, que es el que da fuero de corte a este caso, pero tampoco extrañamente incluye una parte de la investigación que sería ya la administración de la ministra Manzano. A pesar, esto es muy extraño, por eso me gusta a veces explicar, a pesar de que el fiscal dice que el perjuicio económico del Ecuador es 104 millones de dólares, y a pesar de que entre los documentos que entregó al juez, que serían como estos, todos los documentos con los que él sustenta su imputación, él dice que hay, por ejemplo, giros, seis, y menciona seis giros internacionales que hizo Celeg, pero solo uno de los giros corresponden al tiempo en el que está investigando y a las personas que está investigando. Los otros cinco giros corresponden, por ejemplo, a la administración de la doctora Manzano. Luego hay versiones de los técnicos y también chats y comunicaciones que no constan en el expediente, donde te hablan de que como primero, bueno, se hizo este primer pago, luego hubo una empresa que era incumplida, que estaba con retrasos, que tenía multas, y como en un momento el ministerio, en este caso sería la ministra Inés Manzano, decide que hay que seguirle pagando y que el problema es un tema de liquidez, y entonces se hace una adenda para seguirle entregando dinero a Progen, a pesar de que ya en ese momento era una contratista incumplida y tenía multas. Entonces se negocia todo este tema de que hay que quitarle las multas y, o sea, limpiarle las multas para poderle seguir cancelando. Eso ocurre, o sea, eso ocurrió en la realidad, pero lo que voy es que todos estos detalles no constan en el expediente fiscal o en el expediente que maneja la fiscalía, sino que se desprenden de toda la información que ha quedado afuera del caso, e incluso se desprende también de la información que está en Estados Unidos, ¿no?
1: Gracias, Sarita Ortiz. Algún momento alguien va a hacer, no sé si tú misma, que eres además tan meticulosa en esto, todo un historial, porque es como para ver, alguien tiene que en un momento dado mostrarle al país todo lo que ha sucedido. Permítanme aquí hacer una nueva pausa, recordándole a la audiencia que Descifrando puede ser escuchado en 97.7 FM, en centroecuador.es, Centro Quito, en Antena 1, Voces Azuayas y en YouTube. 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Ya volvemos.
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1: Están hoy en Descifrando, continuamos en esta emisión con Sara Ortiz, periodista de investigación de Diario Expreso, la doctora Mariana Yepes, ex fiscal general del Estado y docente, y el doctor Salim Saidam, decano de la Facultad de Jurisprudencia de UNIANDES. Doctor Saidam, continuemos con el tema de Progen. Hay tantas aristas y realmente es muy complicado un solo programa explicar, pero sí hay temas bien interesantes. Por ejemplo, ahora va en la asamblea el bloque de ADN y el vicepresidente de la asamblea, que ahora creo que está encargado ya de la presidencia, fue a pedir a la fiscalía que se investigue a 5 representantes de empresas privadas que presuntamente actuaron como contratistas y lobistas fallidos en la compra de los generadores eléctricos de Progen. O sea, es un tema que abarca mucho, que se expande en la asamblea, tiene su propia deriva. ¿Cuáles son las expectativas que tienes y qué es lo que tendría que hacer la fiscalía con esta petición expresa, doctor?
4: Bueno, yo considero que lo primero que se tiene que recordar es lo siguiente, ¿no? Hay alertas ignoradas, ¿no? Se le cuestiona penalmente si en su calidad de ministro encargado Luque conoció no oportunamente las bitácoras, los informes de los inspectores, como este ingeniero Celso Sánchez, que viajaron a Estados Unidos y advirtieron que los generadores térmicos eran usados y además inservibles, ¿sí? Entonces, yo creo que la investigación tiene que apuntar a determinar si realmente el ministro Luque conocía o no las alertas. Si permitió que el proceso de contratación continuara, la fiscalía debería configurar una presunta omisión dolosa, ¿no? O sea, no soy experto penalista, eso lo podrá explicar mucho mejor la doctora Yepes, pero sí he escuchado en cierto sector de penalistas que podría configurarse una responsabilidad penal bajo esta figura de, me parece que es comisión por omisión. Eso, insisto, lo podrá explicar mejor la penalista del panel, que es la doctora Yepes. Pero en todo caso, sí creo que en la Asamblea Nacional hay mucha hábil maniobra basada en dilatorias, ¿no? Están haciendo creer a la ciudadanía, a los medios de comunicación, que primero se tiene que esclarecer la responsabilidad penal para atribuir responsabilidad política, y no es así. Ambos ámbitos de responsabilidad se manejan por separado, ¿sí? No se necesita prejudicialidad penal, por decirlo de alguna manera, para iniciar juicios políticos. Entonces yo no sé qué espera la Asamblea, por qué tiene que estar esperando los resultados de las investigaciones, por qué tiene que derivar constantemente a la Fiscalía, cuando ellos deben cumplir con su trabajo. es ver si hay incumplimiento de funciones de los ministros o exministros. Punto. Ese es el trabajo de la Asamblea Nacional. Pues a mí sí me llama muchísimo la atención lo que decía hace un momento, ¿no? La

0: Asamblea Nacional parecería que está muy comprometida con la fiscalización y se ha convertido en un ente que archiva muchas solicitudes de juicios políticos, que no está realmente comprometida con el esclarecimiento de estos casos de corrupción, y por eso mencionaba hace un momento que se ha vuelto totalmente estéril en la determinación de responsabilidades políticas, ¿no? Hay una pérdida multimillonaria aquí. Hay un individuo, este señor Calero, que trabajó en el sector público durante aproximadamente casi 4 años, ¿sí? Se vincula oficialmente a SELEC en 2021, pero ¿cuándo se desempeña como viceministro de electricidad? Durante el periodo de Inés Manzano, ¿sí? Entonces, ahí hay una clara responsabilidad, ¿no? Hay una clara responsabilidad de la ex ministra Inés Manzano. En el caso de Luque, ya lo he mencionado, posiblemente habría que revisar si él conocía generalmente estas bitácoras y demás. Y lo que ha dicho también José Julio Neira, el superministro, que él está comprometido con identificar la trazabilidad del dinero, ¿no? Que ha reconstruido ya la ruta financiera y que supuestamente ya se ha identificado algunas subcontratistas y demás involucradas. Ojalá que este esquema delictivo no llegue a determinar responsabilidades desde el 2016. José Julio Neira pretende liberar responsabilidad a los funcionarios del actual gobierno diciendo que no, que desde el periodo de Rafael Correa se han dado...
1: Perdón la interrupción, justamente en eso, aquí es como que se trata de mantener, de controlar el relato, digamos, ¿no? Pero al mismo tiempo que se hable de que se trata de imponer de que la fórmula esta se vino desde atrás y más o menos quedó patentada, lo que significaría que no están haciendo nada para aniquilar en el supuesto que fuese verdad eso. Pero lo otro, ¿cómo es posible? Porque hay nombres y apellidos, lo que nos ha contado Sarita, están nombres y son nombres de ahora. Hemos visto el video del ministro Luque cuando fue a Miami, a la Florida. Hemos visto los chats, se ha visto las conversaciones o un audio que hubo entre la ministra Manzano y Calero cuando le dice que en la asamblea ya conversó con una asambleísta y que todo, y que vaya nomás a decir que vaya con confianza, más o menos eso digo yo, que vaya con confianza a la comparecencia. ¿Qué está de por medio? Usted constitucionalista, ¿cuál es la obligación de la Asamblea Nacional para transparentar un caso de esta magnitud?
0: Yo veo un preocupante y recurrente blindaje autoridades del gobierno de turno. Y claro, mucha demencia para inclusive investigar lo que no les corresponde, lo que está pasando supuestamente acá en el municipio de Quito, ¿no? Entonces, sí veo que es bastante selectiva la fiscalización en la asamblea, ¿no? Muy contemplativos con las autoridades del gobierno y muy severos en otros casos con los opositores. Entonces, aquí, por ejemplo, ¿qué es lo que ha pasado? Se denunció que los técnicos de SELEC sufrieron fuertes presiones para viabilizar justamente el contrato, a pesar de que habían falencias estructurales. Se dijo que también los equipos técnicos ya advirtieron hace mucho tiempo 3 observaciones técnicas muy graves, ¿sí? A esta proforma que había enviado la empresa Progen, incluyendo que esta empresa no era realmente la fabricante de los equipos ofertados, ¿sí? Así que yo veo que es jurídicamente insostenible que esta etapa procesal penal por peculado se concentre en mandos medios, técnicos como este ingeniero Celso Sánchez, cuando en la estructura de la contratación pública el dolo, el beneficio económico, no están pues en el inspector operativo, están en la máxima autoridad delegante. Pues, entonces, fiscalizar al eslabón más débil mientras ignora a los que administran los contratos, que autorizaron estos flujos financieros, eso sí produce o deriva en una asimetría penal que es absolutamente repudiable. Entonces, hay que exigirle más a la asamblea, a la fiscalía, esto de que la fiscalía sea también una entidad que obra con mucha celeridad en ciertos casos y con mucha lentitud en casos como el de Progen, preocupa mucho, porque definitivamente ahí está la entidad que es titular de la acción penal pública, pues es la entidad que investiga y acusa, de quien depende que inicie o no un proceso penal. Entonces nos preocupa mucho lo que está pasando en la fiscalía, nos preocupa mucho lo que está pasando en la asamblea y cómo se dilatan tanto los tiempos cuando se tratan de altas autoridades de este gobierno. Y claro, se obra con toda una

0: espectacularización cuando se trata de los opositores, ¿no? Allanamientos recurrentes, se pide prisión preventiva inmediatamente, y cuando hay casos en los que están involucrados autoridades del gobierno, hay exclusión de ministros, supuestamente los abogados financieros descartan la participación de altos funcionarios públicos del actual régimen, en la red esta de desvío de fondos. Eso preocupa muchísimo a la comunidad jurídica, estoy seguro que también a los periodistas que están realizando este periodismo de investigación. Yo aplaudo que usted, estimada Talía, también Sara, estén tan comprometidas con el esclarecimiento de este caso que provocó tremendas pérdidas y que ya no pueden derivar en culpas a los anteriores gobiernos. O sea, eso de eximir de responsabilidad a los actuales a las actuales autoridades y culpar de todo, nombrar en cada momento a Rafael Correa, me parece que es eludir responsabilidades que tienen que asumirlas. Si realmente están comprometidos con el combate a la corrupción, si realmente están obrando sin selectividad, bueno, ya estamos esperando resultados tanto en la Asamblea, en la Fiscalía y en la UAFI, para que se recupere el dinero que se ha perdido producto de este lamentable delito, ¿no?
1: Muchas gracias, doctor Salim Zaidan. Doctora Mariana Yepes, un par de cosas. Primeramente, sí, que nos explique eso de cómo es comisión por omisión, que sería imputado a alguien, a lo mejor, ¿no? Y qué significa en verdad eso. Y también, ¿cómo mira usted el riesgo de impunidad que pudiera haber en este caso? Ya vemos que hay periodistas que han tenido que dejar de hacer la investigación, medios que están siendo amenazados desde hace mucho tiempo. ¿En qué circunstancias estamos y cómo hacer para que no haya en verdad impunidad y que el país conozca la verdad y el Estado y la gente recupere el dinero perdido?
2: Una pregunta muy amplia que daría lugar a un
1: apelo a la capacidad de síntesis, Marianita, porque es el último bloque y ya estamos terminando. Además,
2: no creo que se pueda contestar. Yo solamente con relación a la acción por omisión, yo debería decir, porque esto es un poco dogmático y también amerita una explicación más detenida, ¿no? Para no entrar en confusiones. Los delitos pueden ser por acción, que es clarísimo, ¿no es cierto? Pueden ser por omisión, o sea, dejó de hacer algo y por eso se produjo un efecto delictivo, digamos, vinculado con el delito, un efecto dañoso a la víctima. Y lo otro puede ser también por acción omisión, un poco más complicado explicar, pero es la conducta que puede muy bien determinarse, calificarse como delito. Entonces hay tres formas de eso. Uh-huh. Eso no. Eso ameritaría una explicación más.
1: Mejor quedemos allí y vamos a lo otro de la impunidad, por favor.
2: Lo que sí quiero decir es que, bueno, la explicación que dio la señora Sara Ortiz me parece sumamente interesante, ¿no? Eso debería conocer toda la ciudadanía en aras de la transparencia, ¿no es cierto? Todo, absolutamente todo está en conocimiento de cómo ha marchado la investigación y lo que existe en el proceso investigativo de la Fiscalía. Me parece sumamente interesante. Y yo quería decir que esta investigación, o sea, porque seguimos en investigación, insisto, es una investigación procesal, es la etapa de instrucción, va a poner a prueba la independencia judicial. Uh-huh. Entendiéndose por judicial, también la fiscalía, porque lamentablemente la fiscalía está dentro de la administración de justicia. Entonces hablemos en general, la independencia de toda la justicia. Uh-huh. Con respecto a la visita que hizo un grupo de asambleístas a la fiscalía para solicitar que se investiguen otros hechos, ¿en qué será? ¿En una investigación aparte o vinculado al caso Progen? Si es aparte, debieron haber dejado una denuncia, y creo que no fue así. Y si es dentro de lo mismo, yo no sé hasta dónde va esa actitud, qué trascendencia tiene. Me parece que es un acto netamente político, ¿no? Y cuando uno de los asambleístas expresaba que no existe prueba material, eso hemos visto en la televisión cuando le hacían una entrevista, que no existe prueba material para que se vincule a determinadas personas, parece que estamos fuera del conocimiento de lo que es un proceso penal.

0: La prueba material sería cuando existe una etapa de juicio. Ahorita estamos investigando y son elementos de convicción lo que se está retirando. No podemos hablar este momento de prueba material. Eso es lo que podría yo anotar en este momento, ¿no? Y la investigación de la ruta del dinero, ¿será que se vincula a los hechos que se están investigando por peculado? Sería también de analizar, ¿no?
1: Contundente, Marianito, además hay interrogantes muy, muy precisas, y yo lo único que, el problema que tengo siempre es con el tiempo, sobre todo cuando dicen cosas tan importantes y explican tan bien a la audiencia. Para finalizar brevemente, Sarita, ¿cómo presumes que terminará este tema tan delicado? ¿Crees que realmente eso logrará que se sancione a los verdaderos culpables, o cuál es tu presunción como periodista con muy buen olfato que tienes?
2: O sea, yo creo que una de las cosas que dijo el doctor Seirán, en las que también concuerdo, es si es que tú tienes la disposición correcta, es fácil llegar a la verdad. O sea, si es que la fiscalía, o si es que los asambleístas y los funcionarios de gobierno tienen la disposición correcta de que aquí lo que queremos es investigar quiénes robaron y cómo nos robaron, es muy, muy, muy fácil llegar a la verdad. El problema es que no lo hay, y yo digo no lo hay porque yo veo los impuestos fiscales. Ahorita son más de 300 cuerpos, ¿no? Entonces, a veces me quedo horas de horas revisando a ver hacia dónde se conduce esta investigación. La investigación no se conduce hacia conocer todo. O sea, deberíamos conocer con, o sea, mirar con amplitud. Uno de los hechos para mí muy, muy concretos es cómo nos roban. O sea, si nos roban es porque nosotros, y digo nosotros, o sea, los de, bueno, en SELEC, si es que nos roban es porque los contratos que salieron de SELEC tienen cláusulas lesivas para robarnos, o sea, permiten que nos roben. Y esas cláusulas permiten que, por ejemplo, se pague el 70% del anticipo, bueno, no es un anticipo, pero se pague el 70% del contrato sin una garantía bancaria o sin una póliza de fiel cumplimiento. Y esto es una modalidad que se utilizó, y por eso es que nos roban. O sea, por eso es que uno dice, a ver, ¿por qué nos, por qué ahorita en Estados Unidos estamos pagando, además carísimo, es un contrato que está, bueno, a un estudio jurídico, pero estamos pagando carísimo a un estudio jurídico para que nos ayude a seguir la ruta del dinero? ¿Por qué estamos haciendo estos procesos de fiscalización en la Asamblea? Porque pagamos 104 millones de dólares sin recibir un solo megavatio. ¿Y por qué pasó eso? Porque en el contrato permitimos eso, o sea, permitimos que se desembolse sin nada a cambio. Y esa es una de las formas en las que yo pienso que la fiscalía debería investigar, o sea, poner mucho interés, porque no solamente ocurrió con estos casos de SELEC en Salitral y Quevedo, sino que también ocurrió en Catamayo con la empresa eléctrica regional del sur, y porque también ocurrió en Electro Guayas con la empresa ATM. Entonces, cuando tuve, yo al menos, cuando yo pienso, si uno mira que hay una modalidad que se repite, una modalidad contractual que se repite, que le ocurre en diferentes empresas públicas, que son empresas eléctricas, que tienen diferentes gerentes y diferentes comisiones técnicas, diferentes técnicos, todo diferente, o sea, la investigación que tiene que ser encaminada hacia la verdad, hacia la justicia, y hacia, o sea, de verdad, de velar qué es lo que está pasando, sería hacerse las preguntas correctas y caminar, o sea, y hacer todas las diligencias hacia eso. ¿A quién se le ocurrió que esta cláusula era la correcta para beneficiar a estas empresas que eran estafadoras?
1: Claro, y eso no debe ser muy difícil, ¿no? Encontrar exactamente, identificar a quién hizo eso. Sarita, tengo que concluir aquí el programa. Les voy a invitar para una próxima ocasión. En verdad, yo les agradezco, además, muy reconocido el compromiso de ustedes con el país, porque están en mi programa, pero ustedes en pleno feriado han asistido a comparecer en este programa, que lo que intenta es, en verdad, hablar de los temas que interesan a la gente, esclarecer, hacer el trabajo periodístico y cumplir con nuestra profesión. Yo quedo agradecidísima. Permítanme hacer aquí una brevísima pausa para regresar con la pregunta cuya respuesta genera gran expectativa en la audiencia. Ya volvemos.
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2: Estamos de vuelta y la pregunta está planteada. ¿A quién ha ido mal esta semana, doctor Salim Zaidan?
3: A ciertos negocios, porque para el país de un día para otro genera pérdidas en la productividad, afecta la planificación de los pequeños negocios.
2: Gracias. Sara Ortiz, ¿a quién le ha ido mal?
4: Al doctor Neira, que filtró una información que era confidencial en Estados Unidos.
2: Doctora Mariana Yepes, ¿a quién le ha ido mal?
5: Pues no, yo creo que es público y notorio que le fue mal a Venezuela. Le sigue yendo mal, lamentablemente, con el terremoto.
2: Y para que nos quede un sabor agradable para este fin de semana, que además es un feriado inesperado, ¿a quién le ha ido bien, doctor Salim Zaidan?
3: Yo creo que a la selección, sin duda, ¿no? Que logró una remontada épica, y al sector turístico y hotelero, porque gracias a la disposición oficial del feriado nacional, pues obviamente resultarán beneficiados.
2: Sara Ortiz, ¿a quién le ha ido bien?
4: Sí, también coincido que a la selección, y creo que a todos los ecuatorianos, porque es una alegría del país mirar cómo nuestro tricolor también avanza.
2: Mariana Yepes, ¿a quién le ha ido bien?
5: Coincido con el doctor Zaidan y la señora Ortiz, que es a la selección y también al país, porque este es un punto clave para procurar la unidad nacional.
2: Gracias a los panelistas que han estado hoy en esta emisión de Descifrando en Feriado y a ustedes, amigas y amigos, por su fidelidad. Envíen sus comentarios a la cuenta ex @ThaliaFloresF y también al Facebook. Les espero la próxima semana. Gracias, chao.
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3: Llegamos este sábado de feriado a la fuerza, digamos, pero felices y estamos felices y contentos de poder estar nuevamente con ustedes acá en Centro, tu radio de siempre. Esto es Con el Doctor Animal al Aire, un programa encaminado a la tenencia responsable de mascotas. Estamos aquí para compartir con todos ustedes, estamos para ayudarnos mutuamente, sí, para ir aprendiendo de todos los problemas e inconvenientes que tienen ustedes con sus mascotas y nosotros también enriquecernos de esos problemitas que nos hacen que vayamos ampliando cada vez más nuestros conocimientos. Es súper chévere compartir con todos ustedes este día sábado soleado, un feriado a última hora, diríamos que un feriado sui generis, pero felices, contentos, ganó la selección, estamos en la otra etapa del mundial y eso nos gratifica, creo que a todos, porque de una u otra forma hace que el país por lo menos tenga cierto tipo de alegrías y tenga unidad, ¿sí? Estamos acá para compartir este programa a través de la 97.7 Centro, tu radio de siempre, como todos los días sábados de 9 a 11 de la mañana. Estamos acá para compartir Esmeraldas 94.7, Manabí 94.9 y Pichincha 97.7. Justamente hoy hemos tenido una semana complicada, difícil, pero bueno, ahí estamos dándole. Tuvimos pacientitos también complicados y han salido bien, se han recuperado de la mejor manera y eso nos agrada para poder compartir con todos ustedes y para poder seguir trabajando en beneficio de nuestros enanos de cuatro patas. Hoy vamos a hablar un tema chévere, un tema, yo diría que es bastante, es un poco controversial el tema que vamos a hablar hoy día, pero nos permite saber qué es lo adecuado para nuestra mascota. Vamos a hablar un poco sobre cómo elegir el alimento balanceado, ideal, adecuado para nuestro perro, qué nomás le doy de comer, ¿sí? Le mezclo alimento balanceado, le mezclo con comida de casa, o le preparo comida de casa y le mezclo con las bolas. Son preguntas muy comunes, son preguntas muy frecuentes del día a día que nos ayudan de una u otra forma a guiarles a ustedes, que muchas veces vamos al supermercado, vamos a hacer compras y de pasito vamos comprando la comida del perro también, pero tenemos que fijarnos muchísimo en las calidades de los alimentos que estamos llegando para nuestras mascotas. Eso es súper importante porque lamentablemente alimentos balanceados hay de todas calidades en el mercado y cuando nosotros comenzamos a darle de una calidad baja, nuestra mascota va a comenzar a tener cierto tipo de trastornos, no ahora, sino a futuro. Eso es con el pasar del tiempo, vamos a ir viendo cómo se presentan todo este tipo de problemas, de inconvenientes en nuestros perritos y la idea es que ellos tengan salud, calidad de vida, siempre, y lo recalco también acá en el programa, pero en la consulta también lo recalco. Cuando nosotros damos una comida de buena calidad, cuando nosotros invertimos en dar algo bueno a nuestra mascota va a vivir más sana, más tranquila. Cuando damos una comida de mala calidad, esa mascota con el pasar del tiempo, cuando llega a ser geriátrico, 7, 8 años, comienzan a enfermarse, sufre el paciente, sufre el dueño y sufre el bolsillo también, porque muchas veces hay que invertir demasiado en el tema de lo que es tratamientos para solventar la integridad de la salud de nuestras mascotas. Así es que ese es el tema que está planteado para que se puedan comunicar con nosotros, 2448-900, el teléfono de la cabina de la radio. Pueden hacerlo también al 099.

9460228, el WhatsApp de la radio 099-9460228, 099-9460228, o también comuníquese con el doctor Animal 099-8589-919. A ver, vamos tomando nota. 099-8589-919, el teléfono directo del doctor Animal. Pueden llamarme, pueden escribirme también para compartir con todos ustedes qué es lo que está pasando en el sentido de sus mascotas. Escríbanos, para eso estamos acá, justamente para poder ayudarles y solventar este tipo de problemas. Una de las cosas importantes, primero, cuando tenemos un perrito, si es que el perro es cachorro, siempre vamos a tener que elegir un alimento balanceado, que sea para cachorro, un alimento balanceado que esté dirigido netamente. Ahora hay muchas marcas incluso que vienen por razas. ¿Por qué razón? Porque ya se ha estudiado más cuáles son los requerimientos nutricionales de cada raza, y esto nos indica que cada raza tiene sus necesidades biológicas en el tema alimentario, y eso es súper importante. Entonces, vamos a seleccionar los alimentos primero por etapas, como es cuando el perro es cachorro, luego cuando el perro está en su etapa adulta, ¿sí? Y luego de eso, cuando el perro entra en su etapa geriátrica. También hay alimentos prescritos, dietas prescritas para problemas gastrointestinales, para hipoalergénicos, para problemas de piel. Hay muchos perritos que pueden hacer problemas de alergias. También tenemos el tema de alimentos para problemas hepáticos, para problemas cardíacos, para problemas renales, tanto en perros como en gatos. Tenemos todo este tipo de variedad de comidas que nos ayudan y nos benefician para que nuestra mascota esté mucho más sana y tenga una mejor calidad de vida, ¿sí? Entonces, una vez que seleccionamos la comida, la gente lo que hace por lo general es ir netamente al pet shop, a la tienda de mascotas, a los lugares donde venden la comida, y comienzan a preguntar: tengo un cachorrito, ¿qué le puedo dar? Pregúntele al médico, por favor, pregúntele al médico. El médico es quien le puede guiar, quien le puede prescribir una dieta adecuada para su perro. Muchas veces en estos sitios, en estos pet shops, les van a vender lo que ellos crean conveniente, y que en la mayoría de los casos no es una comida adecuada para su mascota, para su perro, ¿sí? No es una comida adecuada. Entonces, ahí es donde tenemos que nosotros valorar qué es lo que queremos con nuestro perrito. El alimento de cachorro lo van a comer hasta los 12 meses de edad, ¿sí? En razas grandes se puede aumentar hasta los 18 meses, que es lo más adecuado, para que tengamos más cubierto el proceso de formación. ¿Por qué? Porque los cartílagos de crecimiento en razas pequeñas se van a cerrar justamente al año. En razas grandes tarda un poquito más, 16, 18 meses, pero es lo que se recomienda, que el perro de raza grande o gigantes también puedan comer un poco, un periodo más de tiempo, un alimento balanceado de cachorro, ¿ya? Dentro de eso, siempre vamos a coger la funda del alimento que vayamos a seleccionar. Tenemos que coger la funda, ver qué cantidad de proteína tiene, qué cantidad de carbohidratos, qué cantidad de grasa, y aparte de eso, chequear, ¿sí? Porque no es lo mismo una proteína que venga de carne magra, ¿sí? Una proteína magra, que venga una proteína de cierto tipo de desperdicios cuando se faenan pollos, vacas y todo eso. No es lo mismo. Es verdad que tenemos un alto porcentaje de proteína, pero la calidad de la proteína radica en que tenemos que dar carne magra, o sea, carne como tal, que nos ayuda a quitar la grasa y todo eso, que nos ayuda a que la mascota tenga una mejor calidad de vida. Eso es súper importante. Debemos tenerlo claro, qué es lo que debemos hacer, cómo debemos manejar este tema de la alimentación. Fíjense, en la fundita viene, sino que no nos damos el tiempo
de coger y leer un ratito.

la funda, no nos damos el tiempo de ver la tablita que viene en el alimento balanceado, de la cantidad que tenemos que administrar a nuestro perro, la cantidad de comida que tenemos que administrar, por lo general viene en gramos, que eso se divide en dos porciones, una en la mañana, otra en la tarde. Ah, no, es que doctor, mi perro come tres veces al día. Está totalmente equivocado. El perro tiene que comer solamente dos veces al día, porque el metabolismo del perro es totalmente diferente al del ser humano. De ahí la importancia, ¿sí? Doctor, es que me está prescribiendo un alimento muy caro, cuesta mucho. Lo que se está ahorrando dando un alimento de más baja calidad, a futuro va a terminarlo gastando. A futuro va a terminarlo gastando. Entonces, no le vean por ahí. Y por lo general, los alimentos super premium, ¿sí? Son alimentos que de una u otra forma nos van a dar los nutrientes que el perro necesita. Y aparte de eso, la calidad de la proteína es una proteína de muy buena calidad, ¿sí? Entonces el perrito no necesita nada más, absolutamente nada más. Vamos a darle nuestro balanceado, lo pesamos a nuestra mascota, luego de eso vemos en la tablita del alimento cuánto le corresponde de acuerdo al peso de su perro. No es cuestión de llenarle el plato, ¿sí? Eso, no cometan ese tipo de errores. Cada fundita, desde el alimento más, ¿qué les digo?, de consumo masivo que podemos tener hasta el alimento super premium, va a tener una tabla de conversión alimentaria. Y nos basamos en esto para poder darle a nuestra mascota esa comida que de una u otra forma va a ser más beneficioso. Y por otro lado, yo lo he comprobado, los alimentos super premium, por lo general, la cantidad de comida es mínima, es muy chiquita, que hay muchos alimentos que entran al estómago, se expanden y le va a dar la sensación de llenura a su mascota, y no necesita más que eso. No necesita más que eso. Y en los perros hay que tener en cuenta, ¿no? Los perros por lo general son más desaforados para comer, se pueden empachar. Si usted le pone todo el plato, el perro por lo general se va a comer toda la comida y va a sufrir posiblemente un tema de un empacho, ¿sí? Los gatos, esos son más educados, son mascotas totalmente diferentes. Ellos comen la porción que les toca, el momento que quieren y se acabó. Es totalmente el proceso digestivo, metabólico del gato, también es totalmente diferente. Igual los alimentos super premium nos ayudan muchísimo en gatos. En gatos mucho se prescribe el tema de alimento urinario para prevenir el tema de infecciones de vías urinarias, especialmente en gatos esterilizados, ¿sí? Porque eso es una de las consecuencias de que luego presente cuadros y problemas de infecciones de vías urinarias, ¿sí? Que son muy comunes, muy frecuentes y que pueden costar la vida de la mascota. Entonces, ahí es donde nosotros tenemos que trabajar como médicos. No se hagan mucho lío, vayan al médico, chequeen qué es lo que quieren para su perro. No lo hagan en el pet shop. Muchas veces la gente que está en los pet shops puede tener algo de conocimiento, pero sí, de una u otra forma, no tienen el estudio necesario como para pensar de que este alimento va a ser mejor para su perro o este alimento es mejor para otro. A mí me ha pasado muchísimo, prescribo cierto tipo de alimentos, van al pet shop y le dicen, no, ¿sabe qué? Mejor dele este de acá. Y el cliente se pone ahí, doctor, me dicen que este es mejor. O sea, no, dele el que yo le estoy prescribiendo, porque lamentablemente muchas veces nosotros prescribimos porque ya hemos probado en cierto tipo de enfermedades, en cierto tipo de patologías, hemos probado el tema de cómo cómo funciona ese alimento balanceado, ¿sí? Entonces, funciona bien, me va bien con mi mascota, no tengo problema, no tengo que suplementar, por lo general cuando damos este tipo de alimentos super premium, no tengo que suplementar el tema de lo que son vitaminas, minerales, ya son alimentos muy completos, y como siempre lo mencionamos y lo decimos, no es recomendable el tema de premios, de galletas, de salchichas, le meten de todo un poco a los pobres perros, y ahí es donde vienen las complicaciones gastrointestinales, las complicaciones de salud de nuestra mascota. Entonces, esas son temas importantes. Ya, si ustedes

quieren darle por darle, pero ya sale de la responsabilidad, porque cada médico y cada propietario va a hacer cierto tipo de recomendaciones y los propietarios por lo general no lo cumplen. Ah, es que pobrecito, mi perro se ha de estresar comiendo esa misma comida. Se va a... ¿cómo saben decir? Ah, mi perro se harta de la comida, ya no quiere comer, se hartó. ¿Sí? Entonces, esas son cositas que tenemos que verlo, que chequearlo. Justamente para eso estamos acá, para compartir con todos ustedes. Tenemos mensajitos, gracias a la gente que nos está escribiendo ya. Dice, doctor animal, buenos días. Este es mi perrito después del fallecimiento de mi anterior perrito. Lo adopté. ¿Qué raza es? Y es súper activo. Es un mestizo que parecería que tiene... Es un mestizo mediano. ¿Qué te puedo decir? Puede tener algo de golden por ahí, pero otras características no le veo. Es un mesticito. Qué chévere que ya hayas podido definirte nuevamente a tener tu mascota. Nos acordábamos de ti, Wilito, que sufriste mucho con la partida de tu perro, y muchas gracias por seguir escuchando con el doctor animal. Estamos hablando, justo te va a servir el tema, porque estamos hablando de la selección de los alimentos. Lamentablemente no podemos dar marcas de alimentos balanceados, pero sí podemos guiarles, encaminarles a lo que es lo mejor y lo más adecuado para ustedes. ¿Sí? Tenemos otro mensajito acá que nos dice, doctor, tengo un cachorrito de 6 meses, ¿hasta qué edad le tengo que dar 4 veces al día? A ver, cachorros hasta los 5 o 6 meses pueden comer entre 3 o 4 veces al día, está bien, porque son cachorros, están en crecimiento, están en desarrollo. Luego de eso, a partir de los 6 meses, se puede manejar solamente 3 veces, o ya las 2 veces al día, no hay ningún problema, ¿sí? Podrías manejar solamente 2 veces al día la comida, y con eso ya vas regularizando incluso el tema de posiciones con tu mascota. Eso es súper importante, ¿sí? Entonces, a ver, tenemos un mensajito. Perdón, pero estaba contestando un mensaje de un pacientito que lo operamos antes de ayer. Así es que hoy se va a la casa, ¿sí? Hoy se va a la casa. Y es un perrito que le hizo una bursitis. Es un proceso inflamatorio, es una especie de absceso, un edema a nivel del codo. Y esto sucede por lo general cuando los perritos pasan mucho tiempo acostados y los codos pasan sobre cemento caliente. Eso hace que de una u otra forma se vaya inflamando, y por eso es el nombre, es una bursitis, viene la bursa del codo, ¿sí? Y eso es muy común en perros que pasan afuera. Era un perrito viejito el que tuvimos que intervenirlo el día viernes, así es que no pude ver el partido de fútbol. Y me enteré ya luego, estábamos nosotros en quirófano. Entonces, afortunadamente, dando gracias, todos nuestros pacientes salen bien, se recuperan bien. Este enano ya se va a la casa, y esa es la idea. Esa es la idea, de que ya vayan a recuperación, vayan tranquilos, y que en casa puedan seguirlos mimando y puedan seguir compartiendo con ellos, ¿sí? Tenemos otro mensaje acá. 099-85-89-919, el teléfono directo al doctor animal. A ver, escríbalo, tome nota, no sé si hay mucha gente en la ciudad, la veo bastante vacía, ayer en la noche también la vi vacía. Creo que mucha gente aprovechó el feriado, salió de la ciudad, seguramente a la playa, o sea, activaron nuevamente el tema de turismo. Qué chévere por ese lado, pero también oía muchos comentarios, el país tiene que trabajar, tiene que producir. Entonces, nosotros hemos estado trabajando, ayer trabajamos también, tuvimos cierto tipo de pacientes. Hoy de aquí igual vamos a trabajar, y esa es
Es nuestro compromiso con todos ustedes. Tenemos mensaje que dice: doctor, muy buenos días. Yo a mi perro le doy de comer, no puedo leerlo, mi señora, pero le mezclo con comida de casa. Le cocino sopitas solamente con sal y le mezclo el balanceado con las sopas. ¿Usted cree que le hará mal? Debe ser, ¿no? A ver, muy buena su pregunta, muchísimas gracias a la persona que nos está escribiendo del 5163. Muchísimas gracias por compartir con nosotros sus inquietudes. Y para eso estamos acá. Para eso estamos, justamente para poder aclararles todas las dudas e inconvenientes que ustedes tengan, ¿sí? A ver, el mezclarle la comida balanceada con comida de casa, ustedes desequilibran toda la dieta, ¿sí? Y yo siempre lo que digo es, hay médicos veterinarios especialistas que han seguido posgrados, maestrías, PhD en nutrición y todo. Ellos son los encargados por lo general de formular este tipo de dietas, de investigar las necesidades del animalito, y de acuerdo a eso se van realizando y mezclando las dietas, ¿sí? Si nosotros le ponemos sopa y esa sopa tiene arrocito, tiene papita, ¿qué estamos metiendo? Más carbohidrato. Y el carbohidrato, lamentablemente, es malo, es dañino, ¿sí? Y eso nos va a complicar el tema de nuestra mascota. Eso nos va a complicar muchísimo el tema de nuestra mascota. Así es que la recomendación está encaminada: o dan solamente alimento balanceado, o si no, su médico de cabecera puede prescribirle una dieta para que le cocinen en casa, ¿sí? Para que puedan prepararle en casa qué es lo adecuado para su perro, ¿sí? ¿Qué es lo que vamos a darle de una mejor manera a nuestra mascota? No es cuestión, doctor, es que yo le compro los huesitos, voy a la carnicería a comprarle los huesitos, le compro el hígado, que le compro las mollejitas y todo ese tipo de cosas, porque sí, hay mucha gente que todavía tiene arraigado eso, ¿sí? Pero, ¿qué tan bueno es darle eso? ¿Qué tan seguro es darle ese tipo de comida? Recién esta semana me llamó una amiga que es cirujana general, humana, tiene una doctora. Me decía: lo que pasa es que yo tengo, Andrés, tengo el problema de que el perro estaba con un estreñimiento tal, y tenía el problema de que la empleada, cuando van a hacer compras, por ejemplo, al pollo le saca la piel y todo eso, y la empleada le ha sabido lanzar la piel del pollo crudo encima de eso, ¿sí? Y eso es tóxico. Eso es muy tóxico para el perro. Una, que en la piel está una gran cantidad de grasa, ¿sí? Que puede afectar a la mascota. Y segundo, también, o sea, son los temas tóxicos que vamos teniendo de vacunas, muchas veces de antibióticos que se les da, de lo que yo tengo entendido, se van a ir hacia el tema de la piel. Por eso no es tan bueno comer este tipo de productos del pollo. Pero hay mucha gente que le gusta, que lo hace, ¿sí? Y también le damos al perrito. Estamos comiendo nosotros, plag, el pedacito de pollo. Y muchas veces hasta pollo condimentado. Hay pollos o hay perros que son tan selectivos que les gusta el pollo de tal marca. Les encanta el pollo de tal marca. Y los dueños dicen: doctor, es que tengo que salir a comprar el pollito que a mi perro le gusta. ¿Sí? Entonces, eso tenemos que ir dejando, ese tipo de costumbres tenemos que ir dejando, en el sentido de que el perro no necesita eso, y si van a darle algo de eso, deberían darle de comer. Por lo general se manda carnes magras. A mí me encanta muchísimo el tema de que el perro coma mucho salmón. Aparte de eso, la semana anterior que hablábamos sobre los temas de piel, el salmón tiene una gran cantidad de omega 3 y 6 que ayuda a mejorar la piel, el pelaje, de una manera espectacular, ¿sí? Me gusta mucho, no me gusta mucho el tema del pollo, me gusta mucho que le puedan dar pavo, ¿sí? Dentro de las dietas que se formulan, y eso es lo que se les da, se les prepara. Incluso ahora ya hay empresas que se dedican a hacer este tipo de dietas para que nuestras mascotas estén más sanas, más saludables,
en cierto tipo de casos.

0: grasas, como hablábamos, como hay el alimento hepático, renal, digestivo, cardíaco, también se pueden prescribir dietas de esa manera para los perritos que sean preparadas en casa y que van bien. Entonces, sí es importante de que nosotros vayamos haciendo conciencia justamente de lo que le damos de comer a nuestro perro. Es muy importante. Tenemos mensajitos acá, dice: doctor, muy buenos días. Le llamo desde Chillogallo. Me gustaría saber qué opinión tiene sobre el tema de las dietas que venden ahora en los supermercados, ¿sí? Que vienen como paté. A ver, he oído hablar de eso, no las he visto personalmente, ¿sí? He visto que en algunos supermercados incluso ahora ya han puesto neveras especiales y específicas solamente para la comida, este tipo de comidas de perritos. Si es que la calidad de la materia prima está bien y se trata de una empresa seria donde se haya hecho un proceso de investigación y de seguimiento, que es lo que pasa con ese tipo de comidas, va a funcionar bien. Acuérdense que no es mucho, hace muy poco, 1 o 2 años, se puso de moda el tema de la dieta BARF, ¿ya? Desde mi punto de vista, la dieta BAR es muy buena. El problema que tenemos acá en nuestro medio es la calidad de la materia prima con la que preparan, que eso es lo que complica a la dieta BAR. Porque, como decíamos, la hacen con desperdicios, y eso, a la corta o a la larga, es un tema que va a afectar, porque le ponen una gran cantidad de grasa, ¿sí? Por lo general, y no. O sea, a mí personalmente no me gusta. Como les decía, a mí una de las cosas que más me gusta y me encanta es el tema de los alimentos a base de proteína magra, ¿sí? O sea, tener la proteína ahí y poder, por lo general, a mí me gusta mucho más mandar prescribir el tema de lo que es, sea el pavo, el salmón a la plancha o asado, va mucho mejor, ¿sí? Va muchísimo mejor. Eso se puede adicionar con cierta cantidad de arroz, pero claro, cada formulación es diferente, porque cada mundo, cada paciente, cada perrito, eso es un mundo totalmente diferente, y cada dieta se va a ajustar a su mascota. Eso es lo más importante en todo esto. Nos vamos al corte comercial y regresamos con el doctor Animal al aire. Pueden escribirnos 099-85-89-919, 099-85-89-919. Ese es el teléfono del doctor Animal. Pueden escribir también para hacer preguntas. Regresamos luego de la pausa.
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Estamos de vuelta este sábado de feriado acá en territorio ecuatoriano, feriado de un rato para otro, pero bueno, disfrutando. Tenemos más tiempo para pasar con nuestras mascotas, para salir, compartir, trotar, jugar, bañarles, todo lo que ustedes quieran.

0: Así es que eso es muy, muy, muy, muy importante que podamos compartir un poquito más de tiempo con nuestros enanos de cuatro patas, la gente que posiblemente salió hacia la costa. Esperemos que hayan puesto a sus animalitos las protecciones necesarias de los antigarrapatas para no tener problemas y complicaciones en la salud de nuestros perros, ¿sí? A ver, dice, vamos con mensajitos aquí, dice, buenos días, tiene 8 meses, nos regalaron, ¿qué raza es esta? Está comiendo comida de cachorro, pero no sé la dosis, le agradezco los cuidados del baño. ¿Cómo serían? Jimmy Álvarez Mena. Hola Jimmy, parecería ser tu perrito por la foto que nos envías, un Jack Russell Terry por la mancha en el ojo, ¿sí? Ya vamos a hablar sobre el tema de los cuidados del baño también, ¿sí? Que es importante, ya tiene 8 meses, espero que ya hayas terminado el esquema de vacunación, las desparasitaciones, para que tu mascota esté totalmente saludable. Se lo ve súper lindo, es un blanquito con una mancha café en el ojo, y tenemos llamada por aquí. Hola, buen día.
1: Buenos días, mi querido doctor. Hola. Qué gusto oírle y la compañía en el hogar.
0: Hola, don Fernando, ¿cómo le va?
1: Aquí, vea, le han abandonado, ¿qué? ¿El amigo también se puede de fada o qué?
0: No, yo creo que el amigo está ahorita ya conectado, pero está trabajando, ¿no? De lo que tengo entendido, Bomberos Quito ayer viajaron ya a Venezuela. Pero sí, nuestro amigo sí lo han dejado por portarse mal.
1: Vea, mi querido doctor, Dios le pague, yo le agradezco, le valoro mucho la compañía en la casa y educándonos de los animalitos. Yo tengo 4 y un gatito ya. Un gusto, mi doctor.
0: Así es que pase bien. Ponga mucha atención, le voy a tomar la lección sobre el tema de la comida de los perritos, don Fernando.
1: Sí, así es, las pepas, pero es alimento balanceado.
0: Ajá.
1: Sí, la sopa de pollo me congelo y me como el siguiente sábado.
0: Ah, ya, chévere.
1: Escondido de los perros para que no me quiten.
0: Muchísimas gracias, don Fernando. Un buen día.
1: Buenos días, un gusto, doctor. Bueno.
0: Muchísimas gracias a los oyentes que están siempre pendientes con el Doctor Animal al Aire, un programa encaminado a la tenencia responsable de mascotas. Y ahora sí le damos la cordial bienvenida a David Durango. Buen día. Ya lo tenemos.
2: Buen día, doctor.
0: Lo tenemos por aquí, entonces.
2: ¿Me escucha?
0: Perfectamente.
2: Buenos días, mi doctor. Buenos días a todos los radioescuchas. Como siempre, un gusto, un placer poder acompañarles un sábado más ayudando a solventar problemas de conducta de nuestras mascotas.
0: ¿Qué ha habido, David? ¿Cómo van? Viajaron 2 perros, vi en las noticias.
2: Sí, salieron Hades y Furbo, los perros que están trabajando allá en Venezuela, en el sector de La Guaira. Salieron con 47 compañeros, entonces ellos son los que están brindando en este momento asistencia. Tienen asignados ya sus lugares de trabajo y pues esperemos que se pueda rescatar la mayor cantidad de gente y arrimar al hombro pues al pueblo venezolano que en este momento está golpeado.
0: Qué chévere poder hacer eso y también que nuestros perritos también tienen esa labor de ir a encontrar y a descubrir personas que posiblemente todavía están con vida, entonces para así agilizar es, el tema del rescate, ¿no?
2: Sí, así es, justamente creo que todos los años de entrenamiento es para este tipo de eventos. No es que estemos esperando, ¿no? Sino que debemos de estar, es parte de la prevención, el entrenar es parte de la prevención y pues desde ahora el momento de demostrar lo que se ha entrenado durante todos estos años. La unidad también tiene 10 años, en los cuales hemos tenido diferentes emergencias, pues, y como decimos, ¿no? Con la bendición de Dios todo sea posible y que los canes nos ayuden a disminuir los tiempos de respuesta. Ese es el objetivo, que se pueda barrer un área mucho más grande, y acercándonos pues a las personas que se encuentran con vida. Entonces no es únicamente están bomberos de Quito, tengo entendido también que viajó ya Guayaquil con 2 canes más, está viaja Colombia, también ellos van con 4 canes, México va con 5 canes, España va con 8 canes, y bueno, lo importante durante estas primeras horas es la evaluación, la búsqueda y localización con canes, que disminuye todo el tiempo de respuesta. El primordial son las 72 primeras horas, pues ya estamos dentro del rango y como digo siempre, es menester, ¿no? Agradecer y tener la oportunidad de trabajar con perros. Entonces es lo mejor que puede habernos sucedido a las personas que somos amantes de los perros, pues, y ellos nos van a ayudar a solventar este tipo de emergencias.
0: Sí, y también hay un tema súper importante ahí, el tema de que el trabajo que hacen los perros es espectacular. Por eso la importancia de las unidades caninas. Saliéndonos un poquito del tema, porque estamos hablando justamente de los temas alimentarios. Bueno, no tanto saliéndonos, ¿no? David, ¿qué pasa con los perros que ustedes llevaron? ¿Cómo se solventa el tema alimentario? ¿Van llevando la comida desde acá? ¿Llevan comida húmeda o llevan los sacos de alimento normalmente que comen los perros? Para hacer conocer un poquito más a la gente, ¿cómo es la logística de esto? Ustedes, supe que iban, creo que 16 toneladas de entre todo el equipamiento que iban llevando bomberos, porque la leí la noticia, pero también es importante que la gente sepa qué pasa con los perros, dónde duermen los perros, van a hacer un campamento, ellos, ¿qué sucede con ese? Cuéntenos un poquito cómo se hace este tema de logística.
2: Bueno, dentro de, recordemos, ¿no?, que para poder nosotros asistir a cualquiera de estos eventos, primero se debe tener la solicitud del país afectado. Si el país afectado no tiene o no necesita apoyo, pues no se puede viajar. Una vez que ya se tiene esta autorización, pues también se debe, se maneja a través de la Secretaría Nacional de Gestión de Riesgo, que es del ente rector, la autorización para poder salir. Y una vez que nosotros tenemos esa autorización, pues se carga toda la logística. La logística debe ser mínimo para 7 días. Entre la logística es el tema del campamento, el tema de equipos, herramientas y accesorios. Todo lo necesario para el personal, que es alimentación, hidratación, y también ahí la alimentación de nuestros canes y la hidratación de los mismos. Esto es, nosotros debemos ser autosuficientes durante estos 7 días. Eso quiere decir que nosotros llevamos toda la comida necesaria para todo el personal. Recordemos que en un país que se encuentra en una situación crítica, no hay lugares donde abastecerse de comida, no podemos comprar, no podemos tampoco comer lo que de buena manera nos brinden, porque no sabemos del tema de agua, puede acarrear un montón de situaciones. Entonces es por eso que todos los grupos de rescate deben ser autosuficientes. Por lo general nosotros nos trasladamos con comida para el humano, con ración C, la conocida, o esta ración de guerra, que es comida únicamente que se debe calentar con un químico que está dentro de una misma bolsa, se calienta y se come. Son dos porciones por ración, digámoslo así, y esto es para las personas. En cambio, para nuestros perritos, lo que se envía es la comida que ellos están habitualmente comiendo aquí. Se lleva un bulto y también se lleva el tema de comida húmeda y el agua, pues, que se encarga cada guía de llevar sus 2 litros por día para el perro. Entonces eso está calculado y eso entra dentro de la logística que cada uno de los perritos tienen para solventar sus necesidades durante estos 7 días que van a estar por allá.
0: Sí, porque un cambio de comida en un perro puede causarnos una gastroenteritis terrible. Se va a aflojar el estómago, el perro no va a rendir de la mejor manera, entonces es mucho mejor que vayan llevando la comida. Por otro lado, a ver,
2: también hay que considerar el tema del estrés, ¿no? El perro está sometido ahora a una situación de estrés, el viaje en el avión, han tenido, digamos, un entrenamiento previo, pero no es lo mismo. Entonces hay que comprender todo esto, este tipo de temas altera su organismo, y al alterar el organismo, darle una comida al cual no está acostumbrada, pues vamos a tener problemas y no van a rendir, como usted lo dice. Entonces la idea es darles la misma rutina, darles la misma comida, hacer lo mismo que realizaban y pues tener sus horas de trabajo como se ha entrenado durante todo este tiempo.
0: Ahora, recordemos que en el terremoto del 2016 un perrito falleció por golpe de calor o insolación, ¿no? Y ahorita ustedes están trabajando, básicamente los perros están trabajando justamente en zona caliente, porque están en la zona de la Guajira. Es una
2: la
0: zona
2: Guaira.
0: La Guaira.
2: La Guaira.
0: Es
2: una, en el...

0: zona, el Caribe está.
1: Es, claro, es una zona caliente. Entonces el perro también se lo sobrepone y se lo expone muchísimo al tema de calor y esto acarrea muchas consecuencias. Equipamiento para este tipo de circunstancias, los chalecos de enfriamiento.
0: Los chalecos de enfriamiento, doctor, justamente tenemos.
1: Los Rugwear.
0: Rugwear. Uh-huh. Entonces, sí, sí se cuenta con eso. Entonces, esto es propiamente ya, digamos, no vale redundar en el tema porque nosotros tenemos el conocimiento y todos los equipos y accesorios necesarios para el bienestar de nuestros perros. Incluso se adaptó últimamente por recomendación de en esta certificación internacional que se tuvo, el tema de un ventilador para los perros en
1: las jaulas. Claro.
0: Entonces uh-huh. ahora ya están con ventilador, tienen los chalecos de enfriamiento, los guías somos los encargados de controlar y vigilar que el perro no le dé el golpe de calor. Siempre hemos hablado de este tema, que el perro muere de calor más no de frío.
1: Es más fácil. O sea, sí va a morir de hipotermia también, pero es más probable, claro, es más difícil porque ellos tienen un sistema de regulación de temperatura diferente, pero es más común que se presente el tema de lo que es un golpe de calor o insolación. Entonces, así es la forma y la manera como se maneja. A ver, tenemos mensajitos, vamos con mensajes acá. Doctor, muy buenos días. ¿Me podría ayudar? Mi perro come desde cachorrito comida de casa, pero se ha engordado demasiado y el médico que le atiende nos mandó a bajar de peso, mandó un alimento light, pero no veo que le guste y aparte no veo que baja de peso. A ver, el tema de la obesidad, cuando comenzamos a dar una dieta desequilibrada, más cargada, acuérdense que anteriormente había la costumbre de dar los alimentos balanceados con, ¿cómo se llama esto? Con las estos alimentos balanceados, no eran alimentos balanceados.
0: Las sopas.
1: Exacto, ¿no? Y aparte de eso, las harinas, David.
0: Las harinas de perro.
1: Exacto, las perrarinas se llamaban también, les llamaban. Eso es mucho carbohidrato y al darle ese tipo de cosas, normalmente vamos a hacer que el perro tienda a engordarse, por un lado, y la obesidad, ya hemos hablado en algunos otros programas, hemos hablado sobre los trastornos que deja la obesidad, son daños muy graves a nivel del sistema circulatorio, a nivel de articulaciones también, del sistema musculoesquelético. Entonces, y una de las cosas.
0: Doctor, antes que siga, una consulta y también no puede ser el problema de la tiroide.
1: Exacto, justo allá iba. Los pacientes que tienden a engordar y que ya que están con alimentos prescritos, como los tipo light, los senior, hay alimentos reduce calories, o sea, reducción de calorías, ¿sí? Son alimentos que se prescriben para bajar de peso, ¿ya? Muchas veces este tipo de alimentos, si ya vemos que en 2 meses no ha bajado de peso, lamentablemente tenemos que sospechar de que viene por otro lado, significa que la mascota puede estar atravesando alguna enfermedad metabólica, como es el tema del hipotiroidismo, ¿sí? Y son perritos que presentan cierto tipo de características, aparte de la obesidad, problemas de piel, la expresión del rostro, ¿sí? Cambios de coloración de la piel. Hay una hiperpigmentación, por lo general se hace la piel de color negrito, ¿sí? Entonces hay muchísimas cosas que pueden acarrear, que pueden suceder con este tipo de síntomas como es el sobrepeso, la obesidad. Hay que investigarla siempre. Si yo ya tengo obesidad, tengo problemas de piel, tengo problemas de oídos, entro de una a investigar para ayudarle, porque por más que le demos un alimento balanceado, tipo senior o un light o uno de reducción de calorías, el perro no va a bajar porque su metabolismo está alterado. Y eso es una de las cosas que debemos hacer y tratar, es ir al médico para que él valore. Si ya el médico te prescribió un alimento y ves que no está

0: pasado el año, cuando ya son adultos. Vamos a dar de comer ya alimento, hay que cambiarle la comida de cachorro a la comida de adulto. ¿Por qué? Porque, a ver, lamentablemente hay mucha gente que dice, no, doctor, es que el alimento cachorro le gusta más, yo le dejé. Y son perros de 3 meses. Claro, el alimento cachorro tiene por lo general mayor cantidad de proteína, mayor cantidad de carbohidrato. Este es otro de los temas que crean gordura y obesidad en los perros. Porque estamos dando un alimento de cachorro cuando ya no es cachorro, ya es un animal adulto. ¿Sí? Entonces, eso es lo que tenemos que hacer. Quitar el alimento. El alimento de cachorro y comenzarse a dar un alimento ya de adulto. Habíamos mencionado, el perro ya a esa edad tiene que comer 2 veces al día, en la mañana y en la tarde, ¿ya? ¿Por qué? Porque el perro ya una vez que terminó su periodo de crecimiento ya no necesita los nutrientes que tiene el alimento balanceado de cachorro. Ya los requerimientos nutricionales cambian completamente y hay que dar un alimento balanceado de acuerdo a la edad, a la estructura del perro, que va a ser un alimento ya de adulto. Y dentro de los alimentos de adulto vienen igual para razas pequeñas, razas medianas, razas grandes, razas gigantes. O sea, hay una variedad de comidas o de alimentos balanceados que pueden dar. Hay incluso lo que decía David, o sea, los alimentos húmedos que se utilizan mucho para el tema de entrenamiento. A mí me gusta que lo den, pero simplemente como un premio, un día, 2 días a la semana, porque igual son alimentos que tienen una composición totalmente diferente, ¿sí? Y aumenta la cantidad de proteína, de carbohidratos, el alimento, y eso puede llevarnos igual a un proceso de un desequilibrio para que el perro comience a engordar. Esas son las cosas que ustedes tienen que saberlo, ¿sí? Si mi perro hace más ejercicio, por lo general en las funditas viene la tabla que hablábamos y que les decía que siempre se fije en la tabla de conversión alimentaria de acuerdo al peso, ¿sí? Si tengo un perro que sale a trotar conmigo todos los días 5 o 10 kilómetros, siempre en esa tablita va a haber una porción mínima y va a haber una porción mucho mayor, ¿ya? Y eso es lo que nosotros tenemos que hacer. O sea, si es que el perro es un perro sedentario de casa, podemos dar la mínima. Si el perro es un perro activo, podemos dar la máxima, porque siempre viene un parámetro bajo y un parámetro alto. Entonces, esas son las recomendaciones. Si tengo un paciente sedentario que pasa solo durmiendo en la casa, en los muebles, o muchas veces duermen en las piernas de los propietarios, bajemos la cantidad, bajemos a la porción mínima para que no tengamos problemas justamente de temas de obesidad. Esas son las recomendaciones en el tema de alimentos para adultos, para perros adultos, que estamos hablando que va a partir del año hasta los 6, 7 años, son los alimentos que podemos dar, administrar a nuestra mascota. Como les había dicho, mi recomendación es siempre manejar un alimento super premium, porque tienen mejor calidad, la proteína es proteína seleccionada, entonces, y no les va a molestar mucho a sus mascotas. Regresamos luego a la pausa. Esto es con el doctor Animal al Aire, un programa encaminado a la tenencia responsable de mascotas. Pueden comunicarse directo con el doctor Animal al 099-85-89-919, 099-85-89-919, para poder tener contacto y que nos cuenten cuáles son los problemas que tienen sus perritos. Para eso estamos acá todos los días sábados, para compartir con ustedes e intercambiar el tema de conocimientos. Los problemas de ustedes para nosotros es un conocimiento, y nosotros poderles asesorar y guiar por dónde podría ir su mascota. Regresamos luego a la pausa.
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Estamos de vuelta con el doctor Animal al Aire, un programa encaminado a la tenencia responsable de mascotas luego de este corte. Y nosotros hoy día estamos hablando sobre temas de la elección adecuada del alimento balanceado para nuestra mascota, para nuestro perrito, nuestro gatito. Estábamos hablando justamente de los alimentos balanceados para etapa adulta, ¿sí? Tenemos que seguir con el tema, lo que son los animales, los alimentos balanceados para pacientes, animalitos ya viejitos, geriátricos. ¿Desde cuándo se les considera así? A partir de los 7, 8 años, ¿sí? Perros miniatura, mucho más temprano. Perros gigantes igual. Entonces, ahí es donde entra el perro grande. Tarda más tiempo de cachorro, hablábamos de encerrar el tema de los cartílagos de crecimiento, pero asimismo el perro grande envejece mucho más rápido. Por eso lo que un promedio de vida de un pastor alemán está 10, 12 años a lo mucho. Entonces ese tipo de razas envejecen más rápido y hace que los requerimientos nutricionales cuando llegan a su edad geriátrica, su edad de viejitos, sean totalmente diferentes, porque ya los órganos se van como disminuyendo la capacidad de absorber de una forma adecuada y vamos teniendo cierto tipo de trastornos. Entonces, de ahí la importancia de que cuando nuestro perrito ya llegue a los 7, 8 años, podamos cambiar a un alimento balanceado tipo senior o para paciente geriátrico que viene. Hay otras marcas que traen para más de 8 años, igual para perros de tamaño pequeño, perros medianos, razas grandes, razas gigantes, pero tiene que ser un alimento senior, alimento balanceado para paciente geriátrico o más de 7, 8 años. Ya vienen los alimentos así. Entonces, es importantísimo de que ustedes nos ayuden con eso, dándole la alimentación adecuada a su perrito. Por lo general, las cadenas proteicas de los alimentos senior son de más fácil digestión. En eso consiste.

0: un alimento senior, porque ya el hígado ya tiene una capacidad menor, entonces para no hacerlo trabajar mucho y que no tenga que sufrir luego alteraciones a nivel hepáticas, es lo que se hace un alimento totalmente diferente para los perritos viejitos, para los perritos que ya están en una edad avanzada. David, ustedes en la unidad, ¿hasta cuándo consideran que un perrito puede estar trabajando? Los perros normalmente tienen una edad para jubilarse. ¿Y cuándo lo hacen? ¿Cómo toman la decisión de jubilar a los perritos? Eso es importante que nos aclare un poco, porque igual yo he visto en ciertas unidades caninas donde tienen perros de mucho más edad trabajando todavía, y me parece que ya es un sobreesfuerzo que está haciendo el perro.
1: Bueno, dentro de la unidad nosotros tenemos un instructivo en el cual nos señala dos puntos importantes para tomar la decisión de jubilar a nuestros canes. El primero es por tema médico. Si alguno de nuestros canes tiene algún problema médico que no le permita trabajar de la manera adecuada, que le limite sus funciones, entonces pues con un informe veterinario nosotros procedemos a la jubilación del can. La otra es por la edad. Nosotros hemos considerado que un tiempo de trabajo de 5 años más 2 años de formación, estamos hablando que el perro con 7 años puede jubilarse o puede salir. Dentro de este proceso justamente nos encontramos en la adopción de 3 perros que ya han cumplido con, 2 han cumplido con el tema de edad y 1 con el tema médico. Entonces, dentro de las opciones que nosotros manejamos, la primera opción para llevar a los canes es el guía con el que trabajó. Si este no tuviera el espacio, no tuviera la necesidad de adoptar a este can, pues va para el personal que te encuentra dentro de la institución. Y si ninguna de estas personas también no se siente identificado con estos canes, abrimos al público, y en esta ocasión se abrió al público la inscripción. Tuvimos una buena acogida. Ahorita en este momento se está seleccionando a las personas que deben cumplir con lo básico, ¿no? Tener conocimiento previo del manejo de canes, el tiempo que van a destinar para permanecer con ellos, cuánto van a destinar de económicamente, sí, porque estos canes no es que necesitan algo extra, sino necesitan atención. Esa es la idea de jubilarles, no tenerles tanto tiempo dentro de la institución, sino más bien que ellos puedan disfrutar, puedan ser parte de una familia, y no es que no hayan disfrutado durante todo el tiempo que ha permanecido con nosotros, sino que ya no deben. El nivel de vida de ellos debe bajar, debe ser más tranquilo, ya ser un perro de casa, en el cual ellos únicamente ya necesitan el tema de atención y poder disfrutar con ellos un tiempo de calidad.
0: El alimento balanceado igual, bueno, 7 años todavía, que básicamente es cuando ustedes consideran para jubilar a un perro, todavía está comiendo alimento de adulto, ¿no? Pero a partir de que se vaya en la adopción, una de las recomendaciones sería dar el alimento ya balanceado senior, o dar el alimento que es para más de 8 años, que eso nos va a ayudar mucho para el mejor desenvolvimiento de estos perritos que cumplieron su etapa de trabajo.
1: Sí, sí, doctor, perdón ahí. Hay que considerar también el tema alimenticio. Ellos, por ejemplo, durante todo este tiempo hay tratamientos en los cuales ellos reciben este tema de suplementos para el tema de los huesos, por las actividades que ellos reciben. El cambiar el alimento al que usted menciona es también importante, y sobre todo pues mantener la dieta de ellos, porque ya no van a realizar la misma actividad física, y mantener el mismo alimento que tiene más kilocalorías es como para un perro deportista. Entonces sí hay que cambiar el tema alimenticio para que no afecte esto en su salud, y también el perro no tienda a engordarse mucho.
0: Sí, esas son las recomendaciones. Ahora, por ejemplo, en perros viejitos, ¿cuáles serían las recomendaciones suyas? Ya sabemos que tenemos que dar un alimento especial, pero las recomendaciones en el tema de paseos, de caminatas, de juegos, ¿cuáles serían para la gente que nos está escuchando este tipo de

0: de actividad que tiene que hacer el perro?
1: Bueno, como le mencionaba, doctora, este tipo de perros es importante.
0: No necesariamente, a ver, no necesariamente a los perros de la unidad que están dando en adopción.
1: No,
0: yo hablo a nivel general, el perro, claro.
1: Sí, hay que reconocer, ¿no? Que estos perros, cualquier perro que ya está en una edad avanzada, ya no es lo mismo, es como nosotros, tendemos a bajar nuestra actividad física. Entonces, paseos recomendables es de unos 20-30 minutos, en los cuales el perro se siente relajado, se sienta tranquilo. Hay que mantener la actividad física, pero ya no con la misma intensidad que lo hacíamos anteriormente. El hacer trabajos de olfato, eso también hace que el perro se relaje, se desestrese. Un ejercicio de olfato es que él busque su comida, esconderle el platito de comida y que él se ponga a buscar, y que cuando encuentre, pues le doy. Eso hace que el perro se desestrese, que tenga actividad física, mental. Reducir el tiempo de ejercicio, eso también hace que el perro se mantenga de una manera adecuada. Más del tema alimenticio, pues con eso vamos a tener un perro adulto, mayor, digamos, de calidad, sin que este se vea afectado. Y sobre todo, pues, de recomendaciones veterinarias con tema de suplementos para tal vez problemas en
0: articulaciones, en básicamente, sí.
1: Articulaciones, exacto. Yo casi siempre he recomendado que se evite el hacer saltar a los perros para evitar problemas o lesiones en columna, en caderas. El que suba, baje muchas gradas también hace que los perros tengan este tipo de problemas. Entonces, desde cachorros hay que cuidar esto. Yo le hablo desde el tema del trabajo. Muchas veces el subir y bajar de la camioneta hace que el perro se lesione. Entonces, por lo general, nosotros cargamos para que suba y baje, pero en una estructura él necesita esa habilidad. Pues sí lo realizan cuando están en un trabajo. Entonces, a un perro que tengo en casa no le puedo estar exigiendo que salte a cada momento, porque también voy a lesionar. Entonces, son recomendaciones que debemos tener en consideración para evitar futuras molestias de nuestros canes.
0: Y coincidimos en eso, porque a mí también no me gusta para nada el tema de saltos. Los saltos producen problemas y trastornos neurológicos bastante fuertes, hernias discales, artrosis de columna. Encontramos cualquier cantidad de problemas, ¿sí? Cuando los perros saltan demasiado, suben o bajan muchas gradas durante todo su periodo de vida, vamos a tener cierto tipo de lesiones a nivel de la columna, a nivel de cadera, igual como lo decía David, a nivel de rodilla también, ¿sí? Y esto se lo va a ver y se lo va a notar más cuando el perro esté ya viejito, cuando esté pasado los 8 años geriátrico, vamos a encontrar este tipo de patologías. Es muy raro, sí hay también pacientes con trastornos neurológicos, pero que se presentan por politraumatismos, por caídas y todo ese tipo de cosas, pero en el tema de los viejitos ya es mucho más por desgaste, porque no hubo un cuidado adecuado durante todo el periodo de vida. Entonces hay perritos que, a ver, tenía un Lhasa Apso, que el perro subía, bajaba gradas, llegaba a la sala, a las gradas, y al frente estaba un mueble, iba disparado a saltar al mueble, y tuvo un problema muy fuerte de columna, tuvo un problema bastante, bastante fuerte, y eso cada vez va complicando más el tema de la salud de nuestras mascotas. Para prevenir y para preservar esto, los condroprotectores, la glucosamina, condroitin, MSM, veterinario, funcionan muy bien. Es un tema preventivo, especialmente en razas como con predisposición genética, que son casi todos los ovejeros, el pastor alemán, el viejo pastor inglés, el golden retriever, labrador retriever. Son perros que van a sufrir mucho de problemas de cadera, porque tienen genéticamente displasia de cadera. Tienen la displasia de cadera. Entonces, de ahí la importancia de que nosotros hagamos conciencia. Uno de los casos más comunes también, el perro, lo que decía David, de las camionetas suben, bajan, saltando, y eso les hace daño, y va a llegar un momento en el que podemos tener alguna lesión hiperaguda, ¿sí? Aguda o hiperaguda a nivel de la médula y de la columna. Entonces, hay que cuidar mucho, cuidémoslos para eso. Ahora he visto que se han puesto de moda, hay unas graditas que las ponen en la cama para que el perro pueda, para que el perro pueda subir y bajar, ¿sí? Entonces, eso ayuda y de una u otra manera evita problemas neurológicos bastante fuertes en nuestros perritos. Entonces, esas serían las recomendaciones en temas de ejercicios ya para un perro viejito. Nuestro amigo acá, a ver, vamos viendo. Nuestro amigo Jimmy Álvarez Mena nos decía que qué cuidados y el baño del perro, ¿cómo sería? Bueno, no estuviste tal vez escuchándonos la semana anterior, ahí hablábamos de que los baños en los perros puede hacerse cada 4 o 6 semanas, eso es lo ideal que debemos hacer a nuestros perros. Debemos utilizar siempre un shampoo específico para perros por el tipo de pH que tiene la piel del perro, ¿sí? Eso es lo que debemos manejar, un shampoo adecuado para mascotas. Recomendábamos la semana anterior justamente de que no se utilicen mucho los shampoos cosméticos, porque y a mí me gusta muchísimo, hay un shampoo que es a base de avena y coco, que ayuda muchísimo a hidratar la piel. Hidrata la piel, tiene un sabor bastante agradable y eso hace que que la piel de nuestra mascota esté saludable, esté en buen estado, esté brillosita y todo. Lo que sí igual recomendábamos era el tema del cepillado, porque hay que sacar ese pelo muerto, si puedes hacerlo 2 veces al día, porque de una u otra forma el cepillado también ayuda a mejorar el tema de la circulación sanguínea, que eso es ideal y adecuado para nuestros enanos de 4 patas. ¿Sí? Esas son las cosas que tenemos que manejar, esas son las cosas que tienen que saber. Igual es un cachorrito el que tienes, porque tiene 8 meses. Te había dicho que es un perro muy, que tiene cierto tipo de características de un Jack Russell Terrier. Entonces, cuida mucho, es un perro de pelo blanco. Son mucho más sensibles, no mucho tiempo en el sol, porque como recibimos por la ubicación geográfica donde estamos, recibimos los rayos ultravioleta directos, puedes tener cierto tipo de complicaciones con el tema de la piel blanca de ese perrito. ¿Sí? Aparte de eso, te recomendaría el tema del cepillado de dientes, deberías hacerlo 2 veces. Si puedes 2 veces al día o si no una sola vez al día, eso es lo ideal. Igual tiene que ser una pasta dental específica para perros. Por lo general hay pastas que vienen saborizadas de salmón, que vienen de pollo, de vainilla también. Entonces trata de buscar una pasta de buena calidad para que puedas lavarle los dientes a tu perro y con eso evitas el tema de una enfermedad a nivel de la boca, una enfermedad periodontal que se llama, y también con esto vas a evitar el tema de cierto tipo de enfermedades. Cuando llegan los perritos con bocas totalmente ya dañadas, con problemas de gingivitis, con enfermedad periodontal, normalmente lo que vamos a tener, también te estás arriesgando a que esa mascota pueda sufrir algún problema, algún problema de alguna infección renal, hepática y hasta cardíaca, ¿sí? Entonces, eso es importantísimo de que tengamos en cuenta lo que debemos manejar cuando el perro es cachorro. El corte de uñas, de igual forma, tiene que hacérselo periódicamente. Si tu perro, veo que de acuerdo a la foto tienes patio con cemento, trata de hacerlo jugar ahí para que las uñas se vayan limando de una forma más natural, ¿sí? Ahí no vas a necesitar de realizar el corte. Hay mucha gente que tiene miedo a cortar las uñas por el efecto de que sangra, especialmente cuando son negras. Cuando son blanquitas las uñas, tú tienes una línea rosadita que es, te está indicando que no debes pasar de ese sitio. Córtala antes de eso, ¿sí? Y también nuestro querido amigo, a ver cómo se llamaba, él era Jimmy Álvarez, También el tema de la limpieza de oídos,

los oídos de los perritos deben limpiarse por lo menos una vez a la semana. Si no lo puedes hacer, límpialo cada 15 días. Puedes utilizar agua destilada, puedes utilizar un poco de agua oxigenada también. Y luego de eso puedes aplicar el tema de lo que es un poquito de vinagre, que va muy bien por el tema del pH del oído. Entonces te va a ir muy bien el tema de la aplicación de vinagre. La limpieza con vinagre también puedes hacerlo, va muy muy muy bien. Y si ya quieres irte, hay diferentes tipos de productos que son como geles o líquidos para poder limpiar y sacar toda la grasa que puede estarse acumulando en el oído de tu mascota. ¿Sí? Eso sería, Jimmy. No sé si alguna otra inquietud tenga sobre el tema de los cuidados, porque aquí nos decía solamente el baño. Te hemos hablado en forma general de todos los problemas y complicaciones que podría traer si es que no te... A ver, el baño, shampoo adecuado cada 4 semanas. Si bañas antes, va a haber irritación de piel. El tema de dientes, una vez al día, si puedes hacerlo 2 veces, mejor. ¿Sí? Pasta dental específica. La pasta de humano tiene flúor y eso puede llegar a intoxicar, envenenar a la mascota. Entonces, por eso es lo que no se recomienda el uso de este tipo de pastas dentales o pastas dentríficas, ¿sí? Porque podemos causarle un tema de una intoxicación a nuestro animalito. ¿Ya? Vamos con mensajitos. 099-94-6228, 099-94-6228, el teléfono de la cabina de la radio. Nos gusta que nos escriban, que compartan con nosotros. También puedes hacerlo al 099-85-89-919, 099-85-89-919, el teléfono del doctor animal. ¿Sí? Estamos prestos a ayudarles. 099-85-89-919, 099-85-89-919, el teléfono para que puedan compartir con nosotros y puedan escribir, hacer las preguntas que necesiten. Ya nos van entrando mensajitos. Dice: doctor, muy buenos días, yo tengo un perrito al que le damos solamente patas de gallina o de pollo, ¿sí? Porque nos han dicho que eso tiene mucho colágeno. Sí, o sea, David, ¿qué otros de estos, de estas, yo diría que para mí son mitos, ¿no? Que les dan el tema de las mollejas, los hígados, la gente tiene arraigado todavía este tipo de cosas, y sí, nuestro oyente del 1481 que nos escribe, sí, la gente todavía sigue dándoles cocinan las patas de pollo porque tiene bastante colágeno, que eso es bueno y todo, pero la pata de pollo también puede, el momento que le dan al perro, puede astillarse y eso nos puede causar daños gastrointestinales porque podríamos incluso perforar alguna estructura del tracto gastrointestinal, sea esófago, estómago y eso. Entonces, una anécdota, algún rato un cliente que tenía un boxer, el perrito presentó un cuadro de cáncer linfático típico en los boxers por la raza, ¿sí? Y lo salvamos, lo sacamos de ese cuadro. Y me acuerdo, era un día sábado, y me llama y me dice: doctor, mi perro está vomitando sangre. Le digo: ¿y le dio tal vez algo? Me dice: sí, lo que siempre le doy, los huesos de pollo. Le digo: tráigale rápido, porque eso era una urgencia. El perro llegó y ya lamentablemente falleció, porque los huesos de pollo se astillan y son verdaderas lancetas. Y claro, lamentablemente, doctor, es que yo 9 años que le di eso a mi perro, pero llegó el día en el que tenía que pasarle. Entonces, es preferible prevenir a no darle huesos de pollo. Está arraigado también el tema de los huesos de res, ¿sí? Aunque esos por lo general se desmoronan, pero no es tan adecuado darle a la mascota, porque eso hablan de que el mito es que ayuda a limpiar el diente, ¿sí? Que ayuda a limpiar el diente, pero puede complicar también, ¿sí? Puede complicar. Entonces, no dar este tipo de productos, porque lamentablemente pueden dañarnos, pueden desencadenar una serie de problemas. He visto también

0: huesos que se impregnan en la cavidad oral, ya les digo, se hacen como lancetas y van y plac, se clavan en los maxilares o al lado de los dientes y todo eso, cuando están triturando, sucede ese tipo de problemas. Tenemos preguntas, dice: doctor, buenos días, tengo un Weimaraner de 5 años, pero lamentablemente el perro cada vez está más hiperactivo. Dejé de sacarlo a pasear por un proceso de enfermedad y lamentablemente el perro está con ese tipo de problemas, ¿sí? David, ¿qué hacer? A ver, un Weimaraner, nos dicen que hay un Weimaraner que han dejado de trotar por salud del propietario y el perro está bastante hiperactivo y que está destruyéndolo todo en la casa. ¿Cómo manejar? Esos son perros de yo diría un perro de alto rendimiento, ¿no?
1: Así, ¿me escucha?
0: Sí.
1: Sí.
0: Claro.
1: Quería hacer una pregunta al respecto de los huesos, pero vamos primero con esto. Lo que nosotros necesitamos solventar en ese momento es la ansiedad que está generando al perro, porque recordemos que el perro ya tenía una rutina en la cual tenía su ejercicio físico, y al disminuir esto hace que el perro pues baje o eleve su intensidad, eleve el nivel de estrés, y por eso este tema comportamental que él está dañando las cosas es para liberar toda la energía acumulada que tiene. Soluciones: únicamente puedo hacer ejercicios de intensidad con el perro, hacer que botarle la pelota para que él me traiga, hacer repeticiones, hacer ejercicios de olfato. Repito, el trabajo con olfato hace que los perros liberen todo el estrés, se concentren mucho más y es más desgastante que realizar actividad física. Debemos ver qué tipo de actividad puede realizar el propietario, ver el espacio disponible. Claro que no necesitamos un espacio extenso, sino al contrario, necesitamos un espacio donde el perro entienda qué es lo que necesito de él. El botar, si el perro no sabe todavía traerme la pelota, pues entonces debo motivarle para el retorno. ¿Cómo lo hago? Boto la pelota a una corta distancia, cuando el perro tenga la pelota en el hocico, lo llamo, ¿sí? Y cuando me traiga la pelota, pues le premio. Aquí funciona bastante el tema de la comida húmeda, o este tipo de embutido que hay para perros. Es mucho más oloroso, digámoslo así, y hace que el perro se motive más, y entonces va a entender rápidamente qué es lo que necesito. Con unas repeticiones así el perro va a aprender, y luego voy a empezar a buscar distancia. Boto más lejos, el perro viene, me trae la pelota y le doy la comida. Cuando el perro ya tenga claro este ejercicio, pues ahí ya le aumento otra pelotita. En vez de comida, ya lo traigo con la otra pelota. Y cuando me está retornando, pues puedo botar la pelota que tengo en las manos. Entonces, de esta manera, es un ejercicio que puede ayudarle a relajarse al perro. Va a compartir conmigo, voy a fortalecer el vínculo, y trate de que siempre no meterle la mano al hocico al perro para que suelte la pelota, porque si hago esto, lo que el perro va a hacer es no traerme, no va a querer compartir. Recordemos que la pelota para él es como un conejo, como un pato que cazó, y si le quito, pues nunca va a querer compartir conmigo. Al contrario, cuando el perro esté con la pelota en el hocico, yo debo acariciarlo hago un intercambio. Suelta el conejo y le doy comida. Entonces el perro sabe que el llevarme el premio, compartir el premio conmigo, es beneficioso para él porque obtiene comida. Entonces eso debemos tenerlo claro.
0: Y mucho más en esa raza, ¿no?
1: Sí, es una raza, como digo, es muy activa y
0: son cazadores también.
1: Exacto, la utilidad del perro. ¿Cuál es la utilidad de este tipo de perro? Es un cazador. Entonces, ¿cómo hago esto? En este caso, la pelota va a ser el conejo, el pato, y él va a ir tras la pelota. Buscar un espacio, un bosque, irme a un bosque donde el césped esté alto y botarle la pelota para que él desarrolle su olfato, empiece a olfatear, a rastrear, coge la pelota, me trae. Pues no voy a necesitar correr 10, 20 kilómetros. Con que haga esta actividad unos 10, 15 minutos, el perro va a agotarse física y mentalmente.
0: Sí, exactamente. Esas son las recomendaciones que tenemos para ustedes. O sea, a ver, el Weimaraner es una raza que a mí me encanta.

0: perro. Es un perro, la nobleza de ese perro es espectacular, pero ya no se ve muchos acá, así es que aprovechelo, sáquele mucho provecho a ese nano Weimaraner, porque son lindos, lindos, lindos, el temperamento, carácter y todo. David, hemos llegado al final del programa, nos tenemos que ir despidiendo ya. Muchísimas gracias a todos ustedes. David Durango.
1: Muchas gracias, doctor, por la invitación. Como siempre lo mencionamos, es un gusto poder estar un sábado más ayudando a nuestra audiencia a solventar problemas de conducta. Nos vemos la próxima semana. Que tengan un lindo feriado.
0: Sí, gracias, un feriado a la fuerza, pero bueno, feriado, disfruten, descansen, traten de dedicarle más tiempo a su perrito, y si tienen cualquier novedad, cualquier duda con su mascota, estamos atendiendo permanentemente, 099-8589-919, 099-8589-919, el teléfono de contacto con el doctor animal, directamente con el doctor animal. Pueden escribirme, pueden llamarme, agendar las citas, todo lo que ustedes quieran para poder seguir creciendo en esto de lo que es la tenencia responsable de mascotas. Nos vemos el próximo día sábado. Conmigo hasta aquí llegó este con el doctor animal al aire. Chau, chau, chau, chau, chau.

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¿Qué tal, amigos? Bienvenidos a Backstage, la revolución del rock en tu radio a través de Centro Ecuador, tu radio de siempre. Yo soy Pancho Mosquera y te acompaño hasta las 17 horas con la música más poderosa de todos los tiempos, aquí donde hemos preparado una tarde llena de buena música, de toda la descarga, la potencia que tú necesitas para levantar el ánimo y conectarnos con lo mejor del rock de todas las épocas. Una semana que ha sido verdaderamente difícil. Tenemos que comenzar más que nada solidarizándonos con nuestros hermanos de Venezuela, que sufrieron una gran catástrofe al tener dos terremotos, el uno de magnitud 7.1 y el otro de 7.5, con un lapso de apenas 39 segundos, de una catástrofe que es muy raras veces vista y que no es muy común, pero que esta semana fue la noticia y fue el centro de la atención en toda nuestra región. Hoy nos solidarizamos con Venezuela. Hoy realmente oramos porque Dios envíe su ayuda. Toda Latinoamérica ha estado enviando su ayuda. De hecho, los bomberos del Ecuador ya viajaron, grupos de rescate, ayuda económica, alimentos y todo lo que se necesita para poder colaborar. Y lo ha hecho todo el mundo, extendiendo sus manos en este momento tan difícil para Venezuela, con quien nos solidarizamos desde lo más profundo de nuestro corazón y oramos que Dios traiga restauración a esta región que tanto lo necesita, nuestro país hermano. Por otro lado, tenemos que también hablar, continuamos con este ambiente futbolista, con este ambiente mundialista, y nuestra selección lo hizo muy bien el día jueves. Un gran partido, sin duda alguna. Yo creo que es el partido que no vamos a olvidar nunca. Todos han mencionado, ya se han dado las estadísticas de que este creo que es el partido más relevante que ha tenido nuestra selección nacional en la historia del fútbol, al vencer a Alemania 2-1 y remontando un marcador adverso, con todo en contra. La mentalidad que hay que reconocer, porque ese es uno de los puntos que hay que validar de esta selección, es esa mentalidad, la resiliencia es lo que yo rescato de este partido, en el que levantaron su mirada y se pusieron frente con frente a esta adversidad y la sacaron adelante. Muy buen trabajo del equipo, trabajando unidos, con tranquilidad, se les vio concentrados, muy bien armadas las líneas, realmente ahora hicieron lo que se les pedía al estar enfocados y concentrados. Ahora lo que se viene es México, que es el dueño de casa. Se oye en los medios y muchos dicen, sí, que nos manden México, ya tienen acomodado, ganado el partido. No es así, no hay que ser triunfalistas. Se debe aprender de las lecciones pasadas. Y de hecho no nos fue bien ni con Curazao ni con Costa de Marfil. Así que qué mejor manera para poner los pies sobre la tierra, dejar a un lado cualquier triunfalismo y ponerse realmente, como es en este partido, objetivos. Objetivo, o sea, mirarlo como es. Nos enfrentamos a la dueña de casa, a México, en el Estadio Ciudad de México, el antiguo Azteca, que no sé por qué le cambiaron el nombre, pero para mí sigue siendo el Azteca, con más de 80,000 espectadores en su ciudad. Ahora, ¿hay ventajas? Sí hay ventajas. A pesar de que nuestra selección no juega a 2,800 metros, pero de hecho ya están acostumbrados, saben a lo que se van a enfrentar al ir a México a jugar a 2,800 metros de altura, y esperamos que les vaya muy bien a los muchachos. Este día martes estarán jugando, la selección viaja el día de mañana para ya entrenar el lunes en Ciudad de México, a pesar de que todavía no ha sido totalmente confirmado porque hay que esperar ciertos resultados, pero las probabilidades casi en su totalidad ya nos dicen que México sería la rival, y nosotros como ecuatorianos estamos contentos. Lo que debemos hacer es celebrar y festejar y apoyar a la selección en este momento. Ponernos todos a apoyar a la selección, pero con los pies en la tierra, sin orgullo, y esperar que todo vaya bien. Arrancamos así este Backstage con la revolución del rock en tu radio. Te recuerdo que está abierto el WhatsApp, el 0999-460-228, para que te contactes con nosotros, nos pidas el tema que quieras escuchar. Hoy tenemos preparado un timeline único. Vamos a hablar sobre 1995, un año lleno de rock. Además, tenemos Backstage News con las noticias que vienen. Tenemos segmentos para acompañarte hasta las 5 de la tarde con esta revolución del rock en tu radio. Pero ¿qué les parece si continuamos con la buena música aquí en Backstage? Y ahora nos vamos con esto que está sonando y que es
una canción que la banda Guns N' Roses lanzaría en homenaje a Barbie Von Grieve, que fue la chica que hospedó a Axl Rose cuando él empezaba su carrera y no tenía dónde quedarse. Bueno, pues ella le dijo: ven y quédate con nosotros. Ella tenía una banda de rock que se llamaba Rocket Queen. Y de ahí surge el nombre de esta canción y este homenaje de Axl Rose con los Guns N' Roses. Sacaron esta canción en el Appetite for Destruction en 1987. Y así arrancamos Backstage, la revolución del rock en tu radio.

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Y continuamos aquí en el estudio de Centro, tu radio de siempre, acompañándote hasta las 17 horas. Gracias a todos aquellos que comienzan a contactarse con nosotros al 0999-460-228. Quiero enviarle un saludo al gran Albert, que ya nos escribe y nos sugiere aquí ya un versus. ¿Qué te parece si hacemos un versus Pink Floyd versus Supertramp? De ley, me parece espectacular, así que hay que hacerlo. Me parecen dos bandas tremendamente buenísimas y ahí podemos encontrar un gran versus, un gran enfrentamiento. Contáctate al 0999-460-228. Nos puedes pedir el tema que tú desees. Hoy vamos a estar hablando, sí, del mundial. Vamos a tener algunas notas de fútbol, pero también vamos a estar hablando sobre la vida de algunas grandes leyendas del rock. Y en este caso, quiero comenzar contándote sobre la siguiente canción que vamos a escuchar. Y esto que viene es desde el Joshua Tree, que es un disco que todos hemos escuchado ya bastante. Y esto acontece en Belfast. Y sucede que en Belfast, en Irlanda del Norte, la banda Bono coloca el título de esta canción primero pensando en lo que sucedía ahí. En aquella ciudad, según la calle o el lado de la colina donde vivía cada persona, se podía deducir la religión, su clase social o sus ingresos. Estaban separados en divisiones y muros invisibles. Y ahí es cuando Bono escribe esta canción que se llama Where the Streets Have No Name. Un lugar donde no hay nombres en las calles son de oro. Y esta canción se refiere al cielo, a ese lugar. Un lugar donde las calles no tienen nombre en honor a nadie, sino solamente a Dios. Y por eso se inspiró en esa canción, para hablarnos de unidad, de estar de acuerdo, de mirarnos a los ojos sin odio, sin rencores. De eso habla esta canción, Where the Streets Have No Name, con U2 desde el Joshua Tree.

Y continuamos aquí con la revolución del rock en tu radio, acompañándote hasta las 17 horas. Quiero agradecer a todos aquellos que se están contactando con nosotros, que ya nos empiezan a escribir, a pedir sus temas favoritos y nos empiezan a pedir ahí sus canciones. Gracias, Dani. Gracias, Albert. Gracias, amigos, a todos aquellos que nos piden canciones. A ver, estoy leyendo los mensajes. Por aquí me piden Mental Health. Lo vamos a estar programando sin ningún problema. Lo vamos a estar poniendo Mental Health. Bueno, continuamos y les tengo que contar varias cosas. Como estamos en este ambiente futbolista, bueno, todos sabemos que hoy en la tarde a las 6:30, primero hay un gran partido que es el Colombia-Portugal. Y es un partido que define el primer lugar de ese grupo. Y a ver, aquí se determina, por ejemplo, si Colombia se queda jugando donde está, en los Estados Unidos, en Kansas City, o si tiene que viajar a Canadá. Entonces, todas esas pequeñas cosas también son con las que se juega en este mundial y hoy se va a definir. Portugal, en cambio, entra inspirado con Cristiano Ronaldo, que quiere realmente dejar su marca. Después de las tristes declaraciones, desventuradas declaraciones de Joao Neves, que dijo que Cristiano Ronaldo era uno más. No sé a quién se le puede ocurrir decir eso, que Cristiano Ronaldo era uno más en su equipo. Mientras en un equipo como en el argentino, a Messi lo exaltan sus compañeros, que a veces ya es exagerado también desde el otro lado de la moneda. Pero tiene que saber que, a ver, Joao Neves tiene 21 años y Cristiano Ronaldo está desde hace 22 años jugando mundiales. O sea, eso es increíble. Antes de que él naciera, él ya

tenía y estaba armando su carrera. Y además Portugal ha llegado donde ha llegado gracias a Cristiano Ronaldo. Entonces sí hay que medir las consecuencias de lo que uno declara. Y este es un consejo para aquellos jóvenes que nos escuchan, porque ahora creemos que hay que... Ellos creen, o la juventud de ahora cree, que porque tiene la inteligencia artificial, tiene acceso a Google, tiene tecnología a la mano, creen que lo saben todo y pueden desechar la experiencia. Y no es así. La experiencia la da los años. Y no es en vano ese dicho que dice que más sabe el diablo por viejo que por diablo. Pues así es, porque los años te dan ese conocimiento, esa experiencia. Los años son los que te enseñan. Y de hecho, es por eso que quiero contarte ahora cuáles son esos técnicos que son los que más sueldo ganan en este mundial. El ranking de los entrenadores mejor remunerados que disputan esta cita mundialista. Y quiero empezar primero contándote que, por ejemplo, Marcelo Bielsa, de la selección de Uruguay, que ya se fue a la casa ayer, él es uno de los mejor pagados. Él está ganando 3.5 millones a 4 millones de dólares. Fue lo que se ganó por ayer dejarle fuera a Uruguay del Mundial, una tristeza. Roberto Martínez, del español que dirige a Portugal, es otro de los que tiene un sueldo de 4 millones de dólares. Y así va subiendo el ranking. Por ejemplo, Thomas Tuchel, de Inglaterra, está más o menos medido su sueldo entre los 5.8 y 6.5 millones de dólares, dependiendo las primas por ganar cotejos y por premios y logros, etcétera. El siguiente, el número 3, es Mauricio Pochettino, de Estados Unidos, que él tiene mejores prestaciones aún, llega a los 7 millones de dólares. Impresionante. 7 millones de dólares, Pochettino, al cual no le fue bien ni en el Chelsea, ni en el Paris Saint-Germain, ni en ninguno de esos equipos. Julian Nagelsmann, de Alemania, llega a los 8 millones de dólares. Y por último, este pequeño top 10 llega con Carlo Ancelotti. Ancelotti es el técnico mejor pagado del mundial y su sueldo está más o menos entre los 10 millones base a los 11.3 millones anuales con las primas incluidas. Y si tú querías saber, por ejemplo, dónde estaban los sueldos de nuestro técnico Sebastián Becachese, o por ejemplo del técnico de la selección de Argentina, Lionel Scaloni. Scaloni está en los 2.5 millones de dólares y Sebastián Becachese en 2 a 2.4 millones por año. Eso es lo que ganan los técnicos en este mundial, los técnicos mundialistas. Esos son los valores que está pagando, además de los grandes premios que se sabe, es un mundial que ha multiplicado los premios económicos y que realmente es muy rentable para la FIFA. Continuamos aquí en Backstage. Nos vamos con esta petición y estos Metal Hut con Quiet Riot.

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1: Y vámonos con otra petición que nos llegó al 0999-460-228. Y esto viene desde el Power Slave. Ese discazo, uno de los mejores de Iron Maiden. Y esto es Aces High.

0: Esto es Aces High con la banda Iron Maiden, ese temazo del Power Slave que nos traían y que era el undécimo álbum de la banda Iron Maiden. Pero no te vayas, regresamos después de una pausa, de una corta pausa, así que no te puedes desconectar de la revolución del rock en tu radio. Esto es Backstage, ya volvemos.
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Bienvenidos a Backstage News, amigos, las noticias que están moviendo al mundo del rock. Y hoy les contamos sobre la muerte de un hombre que, aunque nunca estuvo bajo los reflectores, fue determinante para que Guns N' Roses no terminara consumido en su propio caos. Además, Kirk Hammett dispara contra el estado de la música actual sin guardarse absolutamente nada, y Five Finger Death Punch presenta oficialmente un nuevo álbum con un mensaje que va mucho más allá de la música. ¡Comenzamos! Doug Goldstein, el hombre que evitó el colapso de Guns N' Roses. El mundo del rock despide a Doug Goldstein, ex-manager de Guns N' Roses, fallecido a los 65 años. Aunque muchos fanáticos apenas conocían su nombre, durante los años más turbulentos de la banda fue una de las personas más importantes detrás del escenario. Goldstein asumió el control administrativo cuando Guns N' Roses era una de las bandas más grandes del planeta, pero también una de las más inestables. Su trabajo consistió en mantener funcionando una maquinaria que constantemente estaba al borde del colapso debido a los conflictos internos, los excesos y problemas logísticos. Fue además una figura clave en la relación entre Axl Rose y el resto del equipo de trabajo durante la época del Use Your Illusion. Muchos dentro de la industria coinciden en que, sin su capacidad para negociar, organizar giras y contener las crisis internas, la historia de Guns N' Roses habría sido muy distinta. Su legado no está en un escenario, sino en haber permitido que una de las bandas más importantes del hard rock siguiera escribiendo historia. Kirk Hammett, la música pop actual es una porquería. Kirk Hammett nunca ha sido de medir demasiado sus palabras y esta semana volvió a demostrarlo. El guitarrista de Metallica aseguró que gran parte de la música popular actual le parece literalmente una porquería. Sin embargo, su crítica no apunta a los músicos jóvenes, sino a la industria que prioriza la inmediatez sobre la creatividad. Hammett explicó que hoy existen más herramientas que nunca para aprender a tocar gracias a Internet y espera que la nueva generación aproveche ese conocimiento para escribir canciones originales que eleven el nivel de la música en los próximos años. Durante

la misma entrevista recordó el primer concierto de su vida, Thin Lizzy, en San Francisco cuando tenía apenas 14 años. Ver en vivo a Phil Lynott, Brian Robertson, Scott Gorham y Brian Downey fue, según él, una experiencia que cambió para siempre su manera de entender la música y terminó influyendo en el guitarrista que conocemos hoy. Y un Backstage News Express. Lo que prometía ser una noche histórica para los Iron Maiden en París terminó convirtiéndose en una de las anécdotas más insólitas de la gira en esta semana. El pasado 22 de junio, la banda se presentaba en el París, la Defense Arena, en un concierto muy especial porque estaba siendo filmado para un futuro lanzamiento oficial. Además, por primera vez en esta gira, el público tuvo que guardar sus teléfonos en fundas selladas para evitar grabaciones y conseguir imágenes profesionales. Pero cuando Maiden interpretaba Two Minutes to Midnight, un corte total de energía dejó completamente a oscuras el recinto. La banda tuvo que abandonar el escenario y el concierto permaneció detenido durante casi una hora mientras se restablecía el suministro eléctrico. Aunque el show pudo continuar, el estricto toque de queda obligó a cancelar el encore. Los fanáticos se quedaron sin escuchar Aces High, Fear of the Dark y Wasted Years, tres clásicos que estaban previstos para cerrar la noche. ¿Qué tal? Five Finger Death Punch anuncia Legacy. La banda Five Finger Death Punch confirmó oficialmente el lanzamiento de su décimo álbum de estudio Legacy, que llegará en formato digital el 31 de julio, mientras las ediciones físicas en CD, vinilo y cassette estarán disponibles desde el 18 de septiembre. Junto al anuncio estrenaron el segundo sencillo del disco, The Oppressor Liver. El guitarrista Sultan Bathory explicó que el álbum es una mirada a los 20 años de historia de la banda, los triunfos, las dificultades y el camino recorrido junto a millones de seguidores. Por su parte, el vocalista Ivan Moody dejó claro que el título no significa nostalgia, sino el comienzo de una nueva etapa. El nuevo sencillo toma su nombre del lema de las Fuerzas Especiales del Ejército de los Estados Unidos, que significa liberar a los oprimidos. Y según la banda, busca rendir homenaje a quienes asumen la responsabilidad de proteger a otros. Los Five Finger Death Punch, una de las mejores bandas del hard rock actual. Esto es Backstage, amigos. Continuamos aquí con lo mejor de la música más poderosa de todos los tiempos. Y nos vamos a 1986 para oír la versión remasterizada de uno de los clásicos del metal. Y ese bajo que están escuchando, sí, es Megadeth. Desde el disco Pixels, That Who's Buying, Dave Mustaine, David Ellison, Chris Poland y Gar Samuelson.

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1: Y esta canción que estamos escuchando es para complacer una petición al 0999-460-228. Y esa famosísima introducción en armónica es de la banda Supertramp. Desde 1974 viene esta canción del disco Crime of the Century. Y es una canción que tiene una temática de crítica social en la que hablaban del sistema educativo de esa época. Y también es una canción del rock progresivo y pop de esa época que sirvió como una idea también, yo creo que como una referencia para Pink Floyd y lo que vendría después con The Wall. Les dejamos con...

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2: Una canción que nos llama a cuestionarnos sobre la educación, buscar la individualidad. Supertramp.
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y estamos en Backstage Timeline, buscando aquellos años que marcaron al rock. Y esta vez vamos a hablar de 1995, el año en que el rock se fragmentó, y te lo vamos a contar aquí en Backstage, la revolución del rock en tu radio. Sin duda alguna, cuando hablamos de 1995 se vienen diferentes cosas a nuestra mente, porque no fue un punto de llegada, no es de esos años que marcan definitivamente un estilo. Fue un año en que el rock dejó de comportarse como un solo movimiento, como algo que iba hacia una sola dirección. Y realmente lo que sucedió fue que empezó a dividirse en diferentes escenas, estilos y estados de ánimo distintos. Si les soy supremamente honesto, fue un poco complicado el enfocarme en este timeline, debido a que estaban pasando muchísimas cosas. Mientras la industria musical se reorganizaba, el mundo también entraba en una nueva etapa que era más digital, más global y más acelerada. En ese contexto global de 1995, por ejemplo, para darles una idea de lo que acontecía y se pongan en ese año, recuerden lo que estaban haciendo ustedes en 1995, se firmaba el Acuerdo de Dayton, que ponía fin a la guerra de Bosnia, que había durado, recuerden ustedes, desde 1991 hasta 1995. Europa avanzaba su proceso de integración económica y política tras la expansión de la Unión Europea. El Internet empezaba a abrirse al uso comercial y masivo, cambiando la forma en que se consumía información. Y es un momento de una gran transición en el mundo. Sin una sola dirección clara, sino todo empezaba a abrirse, a cambiar las direcciones. Era una etapa de completa transición.

0: transición, y eso se veía también en la cultura pop y en la tecnología. Porque la cultura pop también estaba cambiando de forma acelerada. Por ejemplo, en el cine, recuerden ustedes las películas que estaban en ese tiempo en su apogeo. Una de esas fue Seven con Brad Pitt y Morgan Freeman, una película que es un thriller de suspenso en el que dos investigadores empiezan ahí a buscar sobre diferentes muertes que se basaron en los siete pecados capitales. Y esa película realmente tiene un guión que es escalofriante. Yo la había visto y realmente la vi una sola vez, dije, no, me vuelvo a ver. Es muy buena la película, pero basta con una vez. Otra de las películas que estaban pegando en esa época fue Braveheart, Corazón Valiente, que es, yo creo que el referente de Mel Gibson, de las grandes películas épicas que él ha hecho. Y también, ahora que estamos en la moda, salió la primera versión de Toy Story, que marcaban el año en lo que sucedía en Hollywood. Mientras tanto, por ejemplo, en la televisión crecía el fenómeno global de la serie de series como Friends. Esa serie marcó en los noventas. Y este año, más o menos, para que tengan una relación, en 1995 estaban cerca de su quinta temporada. Y era esa temporada donde ya Rachel y Ross se separaban y sucedían un montón de cosas. Ahí estaba en su apogeo. En la tecnología, ese es el año donde se lanza el Windows 95 y que redefinía el uso de las computadoras personales en los hogares y en las oficinas. Es realmente la aparición de la interfaz gráfica visual para el usuario que cambió nuestra forma de interactuar con la tecnología. El Windows 95 abrió las puertas para que el consumo y el uso de la tecnología sea más general y más diversificado. Entonces estamos hablando que ese es uno de los grandes puntos que cambian totalmente lo que sucedía. Pero en la música, ¿qué sucedía? El panorama no era muy claro. Y eso les digo, ¿por qué fue para mí difícil hacerlo? Porque por un lado el grunge estaba en su etapa final. El Britpop dominaba en todo el Reino Unido. Estaba, pero las Spice Girls y todo el Britpop sonando a tope. El punk revivía en su formato masivo. El rock alternativo tomaba el centro de la radio y de MTV, pero también aparecía el metal europeo, las bandas de heavy que estaban en, más que nada en Europa, porque en Estados Unidos estaba pasando otra cosa. Ya no se oía tanto metal ni nada de eso por el tema del grunge, pero en Europa sí. En Europa empezó a salir y a emerger ese movimiento del power metal europeo, de bandas ya definidas como Halloween, Stratovarius, como Rage, Iron Savior, etcétera, etcétera. Diferentes bandas que hacían diferentes cosas en Europa, Iron Malmsteen. Acá en Sudamérica habían otros grupos que estaban igual tratando de más bien asemejarse a lo que sucedía en Europa y alejarse del lado comercial. Eso era lo que se vivía en esta década, el año 95, un año precioso, al menos para aquellos que estábamos en el colegio y sabíamos divertirnos de otras maneras, alejados todavía de la tecnología. Era una interacción social mucho más cercana, más definida, era lo que pasaba. Vamos a seguir hablando de lo que sucedía en el 95 en la música y vamos a oír las mejores canciones después de una pausa, así que no te vayas porque estamos aquí en Backstage Timeline.
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10: Y en 1995, por ejemplo, algo de lo que sonaba era esta canción desde el One Hot Minute con Red Hot Chili Peppers, My Friends.

1995. Había muchas bandas, muchos artistas que sonaban Blur, Smashing Pumpkins, los Red Hot Chili Peppers, en fin, infinidad. Pero al otro lado del Atlántico aparecía, ya estaba formada una banda que le estaba rompiendo en la escena del rock alternativo también británico, y que por estos días se puso muy de moda, porque la selección inglesa empezó a cantar uno de sus

temas, y me refiero a Oasis y este Wonderwall, desde ese tremendo disco que es el What's the Story Morning Glory, lanzado en 1995. Estás en Backstage.

escuchó Wonderwall. Sería un error si tratas de traducir ese título y entender lo que habla este tema, pero Wonderwall es una mezcla de palabras que usó Noel Gallagher para describir a ese amigo, esa persona que te sostiene cuando más lo necesitas. Tal vez por eso fue que pegó tanto a la canción en el estadio cuando Inglaterra venció. Porque a veces necesitamos algo que nos sostenga. Alguien que nos sostenga. Y eso era de lo que hablaba Noel Gallagher aquí con Wonderwall. Y estamos revisando las mejores canciones y lo que sucedía en 1995 en el mundo del rock. Pero ese es un año en el que también el heavy metal se negó a desaparecer. Cuando pensamos en 1995, casi todos recuerdan cómo escuchamos a Oasis, Alanis Morissette, Blur, a los Smashing Pumpkins, a los Red Hot Chili Peppers, Nirvana, etcétera, etcétera, Soundgarden. Pero mientras todo eso ocurría frente a las cámaras de MTV, en otro rincón del rock estaban sucediendo algo muy distinto. El heavy metal estaba reconstruyéndose, buscando otra vez.

una identidad que no perdió, pero se ocultó y estaba aprendiendo a sobrevivir. Uno de esos momentos más importantes ocurrió, por ejemplo, el 2 de octubre de 1995, cuando Iron Maiden lanza GX Factor, del cual hemos hablado ya un montón. El primer álbum sin Bruce Dickinson y el debut de Blaze Bayley como vocalista. Fue una apuesta arriesgada. Steve Harris atravesaba un momento personal muy difícil tras el divorcio y la pérdida de su padre, y eso se reflejó en un disco que fue más oscuro, introspectivo y melancólico que cualquiera de los otros que había hecho con Maiden. Así que ese fue uno de los puntos que cambiaron también. Así como estaba sonando lo alternativo, había cosas que sucedían en el heavy metal. Vamos a escuchar justo de ese X Factor, 2 AM, con Blaze Bayley. Sin duda alguna, diferente a todos los discos de Maiden, pero Blaze Bayley le dio una identidad diferente. Si bien suena, tal vez por decirlo, oscuro por las armonías en menores y por este tipo de introducciones, fue un discazo. Las armonías, la melodía y la producción de Steve Harris, que decidió hacerla él mismo, creo uno de los discos referentes de Maiden. Los dos son una joya de Blaze Bayley. Les dejamos con Iron Maiden, 1995, 2 AM.

Quizás una de las cosas por las que pegó tanto este álbum es porque era una segunda generación de fans de Iron Maiden que todavía estaban en el colegio, escuchaban por primera vez a la banda de manera diferente, con discos llamados Compact Disc. Y este X Factor con estas canciones de Blaze Bayley marcaban a una generación que se encontraba en

Así es, amigos, estás en Backstage, tu pasaporte al rock, hablando de 1995 aquí en este segmento de Backstage Timeline. Y sí, esa era una época en que la juventud buscaba identidad, como todos los adolescentes en todas las generaciones, pero aquí había un cambio importante, porque fue el cambio tecnológico que transformó totalmente nuestra cultura. También en 1995, después de anunciar prácticamente su retiro tras el No More Tears, regresó con Osmosis, acompañado nuevamente por Zakk Wylde, el señor Ozzy Osbourne. Además, también lo acompañó el legendario bajista de Black Sabbath, Geezer Butler, y el tecladista de la banda, Yes, Rick Wakeman. Y grabaron ese álbum de Osmosis que dejó clásicos como, por ejemplo, Perry Mason, See You on the Other Side o I Just Want You, demostrando que Ozzy todavía tenía mucho más que decir cuando muchos pensaban que su mejor época había terminado. Estamos justamente a pocos días de celebrar ya un año del Back to the Beginning, de ese concierto que se dio en despedida a Ozzy Osbourne, quien después de unos pocos días falleció. Y en 1995 también empezó a hacer sus festivales en vivo con el Ozzfest. También estaba el Monsters of Rock, que por esos tiempos aquí en Brasil se dio el Monsters of Rock y tocaron bandas como Rata Blanca, Megadeth, estuvo el mismo Ozzy Osbourne, etcétera, etcétera, diferentes bandas. De hecho, Rata Blanca en 1995 lanza otro discazo con Ian, con su vocalista que entró a reemplazar a Adrián Barilari, y lanzaron Entre el Cielo y el Infierno, que es un gran disco súper diferente de la banda Rata Blanca, que estaba buscando identidad por ese tiempo, también como lo hacían los otros, y podemos decir que copiaba algo de lo que estaba haciendo Ozzy Osbourne. Así que ya que estamos revisando ese 1995, vámonos con el señor Mr. Ozzy Osbourne y este Perry Mason desde el Osmosis. Abierto el 0999-460-228 para que nos pidas ese tema que quieres escuchar justamente en este Backstage Timeline de 1995.

Y eso era lo que nos traía en el Osmosis. Mr. Ozzy Osbourne. Pero mientras él hacía esto, en Sudamérica también pasaban cosas y bandas estaban haciendo música. Entre ellas, como les decía, Rata Blanca, que lanzaba ese discazo Entre el Cielo y el Infierno, que es el disco en el cual ya había salido Adrián Barilari porque se sentía muy cansado. Y bueno, este disco sería un cambio en el que entró Mario Ian y grabaría canciones como En el Bajo Flores, estaba también Jerusalén en portugués, estaba Máquina, que es un tema increíble, y estaba el que vamos a escuchar, Fantasma Azul. Y la banda Rata Blanca también participó en el Monsters of Rock con Alice Cooper, Ozzy Osbourne. Les dejamos aquí con este temazo de Entre el Cielo y el Infierno de Rata Blanca.

con Walter Giardino, profundamente influenciado por Ozzy Osbourne en aquella época. Lo podemos escuchar en la distorsión de guitarra con ese estilo sawabi lleno de chorus ahí en su Marshall y esos solos que replicaban lo que había hecho en el No More Tears y el Osmosis. Y Mario Ian, una de las mejores voces del heavy metal. Regresamos después de una corta pausa.

0: Pausa.
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Y de regreso aquí en el estudio de Centro, tu radio de siempre. Te cuento que Panamá está empatando con Inglaterra en el entretiempo. Van 0-0. Croacia vence a Ghana por 1-0. A las 6:30, como les decía, se enfrentarán Colombia versus Portugal por el grupo K para la definición. Y la República del Congo versus Uzbekistán. ¡Qué partidazo! No sé cuál verme, Colombia, Portugal o República del Congo, Uzbekistán. ¿Ustedes qué dicen? Y finalmente a las 9 de la noche, Argelia se enfrentará a Austria y Jordania versus Argentina. Esos son los partidos para el cerrar la jornada del día de hoy. Y este martes esperamos que le vaya muy bien a nuestra selección. Como hablábamos antes, con la mente fría, la cabeza fría, sabemos que tienen que hacer su papel. No vamos a empezar con, es que nuestra camada dorada y ve lo que han hecho y cómo es posible que se despilfarre. No.

No, Ecuador no ha ganado nada realmente. Hay que poner los pies en la tierra y vamos, sí vamos por la gloria. No hay que menospreciar lo que se está haciendo. Hay que esforzarnos, pero con los pies en la tierra. Si no, es imposible alcanzar objetivos. Y bueno, amigos, vamos llegando al final de Backstage, la revolución del rock en tu radio. Les he acompañado hasta esta hora con la música más poderosa de todos los tiempos. Recuerden que pueden escuchar el podcast todas las semanas a través de Spotify. Nos encuentran como Backstage Ecuador, tanto en Instagram como TikTok, YouTube, Facebook, etcétera. Síganos en las redes sociales para que no se pierdan la revolución del rock en tu radio. Yo soy Pancho Mosquera. Esto fue Backstage. Fuera luces, nana. Nos despedimos con este temazo, Wake Up Calling, de Papá.

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